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Hola, hola, hola, ¿qué tal amigos y amigas de la gran sintonía de recuerdos? Aquí en su estación de radio Ocarina FM 104.3 y www.ocarinafm.cl. Desde San Carlos al mundo, le damos la cordial bienvenida a la otra música, las otras canciones, esas tan difíciles de escuchar, toda vez que son pocos los programas de radio dedicados a esta música que guarda el corazón, que entibian el alma al volver a oír a quienes fueron nuestros favoritos de antaño. Augusto Moreno, en la voz y selección musical, ya les dice que todo lo que desde ahora va a escuchar ha sido seleccionado con mucho cariño y amistad, la amistad de Ocarina FM.

Un lindo y recordado vals para comenzar la otra música de hoy. La composición la escuchábamos en la versión de Silvia Infantas y Los Baqueanos. El nombre real de la intérprete chilena es Silvia Elvira Infantas Soto, la última gran figura de la canción folclórica que imperó en Chile por más de 4 décadas, desde los 40 a los 70, siendo la cantante y actriz protagonista de 2 grupos que la historia musical de Chile recuerda, Los Baqueanos y Los Cóndores. La próxima canción nos lleva en el recuerdo a 1937, cuando Francisco Canaro y su orquesta, con la voz de su cantor Roberto Maida, grabaron esta canción que se llama El Triunfo de Tus Ojos.

El triunfo de tus ojos, un vals inolvidable de Francisco Canaro, su orquesta y la voz de Roberto Maida. Esta grabación es de 1937 y nos trae la nostalgia de una historia de amor que finaliza bien. Este vals da paso al bolero, uno de los tantos imborrables del trío mexicano Los Panchos. Hoy, en el programa nos dejan para recrear el espíritu este bolero que se llama Sin un amor. Disfrútenlo en Ocarina FM.

Sin un amor, grato recuerdo con el trío Los Panchos. Y llega la hora de presentar los tangos famosos. Esta vez hemos seleccionado para cantar la música porteña a la orquesta de Juan D'Arienzo, el rey del compás, y a uno de sus cantores, Osvaldo Ramos. Entre los temas escogidos hoy, no podíamos dejar fuera un vals argentino compuesto por Francisco Canaro y que pertenece al repertorio de cantantes y orquestas argentinas. Yo no sé qué me han hecho tus ojos. La voz, Osvaldo Ramos.

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Yo no sé qué me han hecho tus ojos, página inolvidable del maestro Francisco Canaro. Ahora en la versión de Juan D'Arienzo y su orquesta acompañando a su cantor Osvaldo Ramos. Destacado hoy en la otra música de Ocarina en la sección de los tangos famosos. Quien canta ahora es Cruz Montenegro. Esta historia musical se llama Amor en las Estepas. Y lo grabó junto a Enrique Rodríguez y su orquesta.

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1: Esta es la orquesta de todos los ritmos, Enrique Rodríguez, acompañando a Cruz Montenegro con esta canción que se llama Amor en las Estepas. De la obra Lo mejor de lo mejor de RCA Víctor, rescatamos para usted esta canción que interpreta Juan Arbizu. Es un vals que pertenece en letra a Domingo Enrique Cadícamo y música a Enrique Rodríguez. Tengo mil novias, canta el tenor de la voz de seda, como se conoció también, al tenor mexicano Juan Arbizu.

Tengo mil novias, Juan Arbizu, recordada voz del recuerdo en Los Recuerdos del Domingo de su estación de radio, Ocarina FM, por siempre en la nostalgia de sus mejores momentos. La voz chilena del sentimiento, artista muy querido que ya nos dejó. Sin embargo, en el recuerdo quedan sus sentidas canciones que le hablan al sentimiento, al más sublime de los amores, en las composiciones que grabó para recordar a la madre. En los temas románticos, que cuentan historias del corazón, también grabó Ramón Aguilera con su mejor voz. Hoy, acompañado en esta grabación que realizó junto a Los Playeros, canta el tema Mañana.

Los Playeros, acompañando a Ramón Aguilera en esta grabación realizada en 1965 para la RCA Víctor. Volvemos ahora a los tangos famosos. Hoy están destacados con la orquesta del maestro Juan D'Arienzo y la voz de Osvaldo Ramos. Escucharemos ahora de Francisco Lomuto, Dímelo al oído.

El estilo inconfundible del maestro y rey del compás, Juan D'Arienzo, acompañando al cantor Osvaldo Ramos. De Francisco Lomuto escuchábamos Dímelo al oído. En la sección de los tangos famosos, destacados en la otra música de Ocarina, naturalmente. El doctor Alfonso Ortiz Tirado también está con nosotros en los recuerdos de hoy. El famoso y destacado cantante, tenor y patólogo mexicano fue igualmente admirado en ambas profesiones. Nos canta del también destacado compositor Rafael Hernández esta composición escrita en 1929 que describe las condiciones de pobreza de los campesinos en Puerto Rico. Lamento borincano, Alfonso Ortiz Tirado.

Alfonso Ortiz Tirado y esa composición de Rafael Hernández, Lamento Borincano. Y para finalizar la primera parte del programa, lo acostumbrado ya en esta instancia, la canción orquestada. Hoy, para su disfrute, incluimos a la Orquesta Románticos de Cuba, con dos famosas composiciones. Bésame Mucho, de la compositora mexicana Consuelo Velázquez, escrita en 1940, y Dos Almas, del autor argentino, natural de Córdoba, Domingo Fabiano, conocido en el ambiente artístico simplemente como Don Fabián. Bésame Mucho y Dos Almas, Orquesta Románticos de Cuba.

0: Ahí estaba la Orquesta Románticos de Cuba con dos hermosas composiciones, Bésame Mucho y Dos Almas. Con estas melodías hacemos la pausa a esta hora para ir a nuestra galería de sugerencias en domingo y ya regresamos, más que seguro con su recuerdo musical. No deje la sintonía, voy y vuelvo.
1: Veinte horas, 41 minutos. 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
0: Ya estamos de vuelta, amigos y amigas de la sintonía Ocarina FM, la sintonía mayor de recuerdos en domingo con La Otra Música. Al inicio de la segunda parte del programa acostumbramos a incluir algún instrumental de aquellos famosos y de grato recuerdo. Hoy selecciono el siguiente para que lo disfrute en su domingo diferente, con el sentimiento de volver a escuchar los conjuntos de antaño, aquellos que acompañaron nuestros bailables, de cuando el tiempo joven era también nuestro aliado. Conjunto Remembranzas, Manojito de Claveles.

Al escuchar a conjuntos así como Conjunto Remembranzas, estoy cierto que la memoria vuelve a aquellos años en que los bailables populares de la época nos entregaban hermosas composiciones para cantar y bailar en este estilo, con este sonido tan característico de los grupos de aquella época en que sobresalían el acordeón, piano, guitarra, batería u otro instrumento que le daba este estilo característico. Bueno, fueron otros tiempos, para muchos mejores.

Una canción de aquellas bonitas de antaño. Castillito de Arena, en la voz del cantaor Juan Mendoza, conocido artísticamente como El Niño de Utreras, y que nació precisamente en Utreras, un pueblito de Sevilla. Llegó a la vida en 1907 y se fue en Chile en 1964. La siguiente página musical la interpreta José Mojica y pertenece a la compositora María Greber. El nombre verdadero de José Mojica era José Francisco de Guadalupe Mojica, nacido en San Gabriel el 14 de septiembre de 1896. Falleció en Lima el 20 de septiembre de 1974. Fue un destacado actor y tenor mexicano que dejó el canto y la vida artística para dedicar su vida a Dios con los hábitos franciscanos. Cambió levemente su nombre para ser reconocido luego y hasta su muerte como Fray José de Guadalupe Mojica. Júrame, canta José Mojica.

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Júrame, de María Grever, en la versión de José Mojica. Tercera composición de tango en los tangos famosos, precisamente. Escucharemos Mi Dolor, tango grabado en 1972 por Osvaldo Ramos con la típica de Juan D'Arienzo.

Mi Dolor, tango famoso con la típica de Juan D'Arienzo y la voz de Osvaldo Ramos. Esta es la otra música de radio, Ocarina FM. Le anticipo para la edición de hoy algunas canciones chilenas, de aquellas que guardamos en el corazón. Por ahora, Carlitos Rolán nos lleva con la magia de la música de cuarteto a escuchar y recordar este pueblito de Andalucía.

Música de cuarteto con Carlitos Rolán. Esta canción se llama En un pueblito de Andalucía. Voces chilenas inconfundibles, las que ahora nos acompañan. Son las voces y guitarras de Los Provincianos. Formación inicial de 1938 con Mario Oltra, Alejandro Angeloni, Fernando Montero y Juan Padilla. Los Provincianos, arriando un piño.

Página chilena en los recuerdos del domingo en la otra música de Radio Ocarina FM. Arriando un piño con los provincianos. Y ahora, los guasos quincheros. Conjunto también de tradición de la música chilena e internacional. Luis Martínez Serrano, autor español radicado muchos años en Chile, es el autor de este tango que conocimos como tema chileno en nuestros años de escuela, donde nos enseñaron esta canción, junto a otras composiciones que usted a lo mejor recuerda como Cura de mi pueblo, Mantelito blanco, Racimito de uva negra, Mi caballito blanco, en fin, tantas composiciones que datan de tiempos de escuela. De esos años, de esos recuerdos de niño, guardamos esta canción que interpretan hoy los guasos quincheros. Disfrútela, Matecito de plata.

Matecito de plata, los guasos quincheros con esta tradicional composición. Llega la hora del último tango famoso. Hoy seleccionamos a Osvaldo Ramos con la orquesta del maestro Juan D'Arienzo para escuchar de nuevo tangos famosos que nos han acompañado por muchos años. El último de hoy se llama Sentimiento Gaucho.

0: Sentimiento Gaucho, el último de los tangos famosos incluidos en la otra música de Ocarina. Cantó Osvaldo Ramos con la orquesta de Juan D'Arienzo. Y volvemos a la madre patria con la siguiente canción. Aquí están los Bocheros y La Luna Enamorada.
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La luna enamorada con los Rocheros. Y para finalizar la edición de hoy con los recuerdos del corazón, le dejo con una selección o popurrí de canciones que incluyen Chau Chau Bambina, Vuela Paloma, Luna Rosa y Arrivederci Roma. Aquí está, con esta selección de canciones, Don Canuto y Los de Antaño.

Ahí estaba esa selección de canciones antiguas, internacionales, con Don Canuto y los de antaño. Y ahora nos vamos. Ha sido grato compartir con ustedes la música del alma, la música del corazón, la música de nuestros años jóvenes. A la vuelta de 7 días, espero volver a contar con su compañía a través de la frecuencia cotidiana y familiar y de www.carinafm.cl. Quien les habla, Augusto Moreno, les dice, como siempre, amigos y amigas, será hasta el próximo domingo, si Dios quiere.

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21 horas, 23 minutos. 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

21 horas, 25 minutos. 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

Hola, hola, ¿qué tal? ¿Cómo están? Muy, pero muy buenos días. Sean todos bienvenidos a este Ocarina al Despertar. Ya es día lunes 24 de agosto, esperando que haya pasado un excelente fin de semana y haya podido descansar. Bueno, hay algunos que andan felices hoy día, otros no tanto, pero bueno, sus motivos tendrán. Semana donde vamos a tener lluvia. Viene otro sistema frontal que llegará hoy día por la tarde, pero ya estaremos detallando el informe del tiempo. 7 de la mañana con 11 minutos. Saludamos a todos quienes están en la sintonía de la radio Ocarina en este Ocarina al Despertar. Bueno, como siempre, que el buen Señor, el Padre Dios, en su inmensa bondad, qué duda cabe que Él es bondadoso, nos llene de muchas bendiciones y sea una excelente jornada de día, lunes 24 de agosto. El santoral está recordando hoy día a San Bartolomé. ¿Algún Bartolomé? Bartolomé Mitre. Tenía que ver algo con... Ya voy a buscar a ese famoso en la historia. Es el día número 236, es el día hábil 16 de un total de 21. Nos quedan 7 días exactos para pasar agosto. Algunos quizás vamos a pasar rajuñando agosto, pero ahí estaremos. Estamos a 24 días del próximo feriado. ¿Y cuál es el próximo feriado? Fiestas Patrias. Y estamos en la semana 35. ¿Y cuánto nos queda de este año 2026? 129 días. 129 días. Saludos, Bartolomé. Que lo pasen muy bien en el día de su onomástico. Buen día, comenzamos, arrancamos este show de noticias de Ocarina al Despertar. Ya son las 7 de la mañana con 13 minutos. 7:13.

Son ya las 7 de la mañana con 18 minutos, 7 y 18 en este show noticias de Ocarina al despertar. Reiteramos nuevamente el santoral. Hoy día recuerda a nuestros buenos amigos que llevan por nombre Bartolomé. Don Bartolo, que lo pase muy bien. Ahora me acordé del amigo Bartolo, si conozco ahí un Bartolomeo. Recordar que es el día número 236 del año. Quedan 7 días para pasar el mes de agosto y estamos a 24 días de fiestas patrias. Casi a 3 semanas del 18 de septiembre. Vamos a revisar los diarios para que usted se levante informado. Pero antes, se nos olvidó, tenemos que revisar el informe del tiempo, dato que nos proporciona la Dirección Meteorológica de Chile, perteneciente a la Dirección General de Aeronáutica Civil. A esta hora la temperatura en San Carlos es de 6 grados. 6 grados la temperatura. El viento sopla del noreste. 6 grados. Se espera cubierto. Y a eso de las 20 horas comenzará a precipitar el día de hoy. O sea, habíamos hablado de las 17 horas, pero se atrasó la lluvia. Llegará tipín 20 horas el día de hoy. Y eso es bueno porque toda la gente que trabaja o hace actividades durante el día va a poder hacerlas en forma normal. Ya estaremos viendo cuántos días de lluvia se vienen. Revisamos la salida del sol. El sol cada vez más madrugador. 7:19 saldrá el astro rey hoy día. 7:19. O sea, en estos precisos momentos, lamentablemente hay nubes, no podemos ver la salida del sol, está saliendo o proyectándose el primer rayito de luz. Lamentablemente no lo podemos ver, les decía yo, porque tenemos nublado. A las 18:21 comenzará hoy día la puesta de sol, 18:21. Último rayito de luz, 18:48, 18:48 minutos. A esa hora daremos comienzo y puntapié inicial a la noche sancarlina. Duración del día, 11 horas y 3 minutos. 11 horas y 3 minutos durará el día. Veamos la proyección para los siguientes días que destaca por acá el informe del tiempo. ¿Cómo se vendrá el día de mañana? Bueno, para mañana se espera lluvia. Mañana se espera lluvia. Mañana durante toda la jornada será una jornada intensa de lluvia. Mañana 25 de agosto. Para el día miércoles 26 se espera lluvia, pero irá declinando en horas de la tarde. Para el jueves también se espera lluvia, pero en la noche. El día viernes se espera agüita. El sábado también se espera agüita todo el día. Y el día domingo se espera lluvia también el domingo. O sea, una semana con bastante trenes de sistemas frontales. Va a entrar uno, sale otro. Entra uno, sale otro. A eso se refiere este sistema de trenes en casi ya la última semana del mes de agosto, que se viene con bastante lluvia. Ahí está el informe del tiempo. Hoy día, durante todo lo que es el día, no hay amenaza de lluvia. ¿A qué hora entra o comienza a llover? Tipín, 20 horas, 8 de la noche. Bueno, al mal tiempo, como dice el dicho, al mal tiempo, buena música. Y la buena música la tiene, por supuesto, tu estación de radio Ocarina FM. Ya vamos a leer los titulares de la prensa. Hay algunos que dicen, apure, apure, queremos escuchar. ¿Y qué quiere escuchar? Que en segunda votación, informar a la expresidenta Bachelet obtuvo el séptimo lugar. ¿Eso quiere escuchar? O a lo mejor quiere escuchar la siguiente noticia. Que trasladan otros 200 reos hasta la laguna en Talca. Tampoco quiere escuchar esa noticia. A lo mejor quiere escuchar esta noticia. CAS respalda a RAU ante críticas por reforma constitucional. Tampoco. Bueno, ¿y cuál es la noticia que quiere escuchar? Bueno, vamos con la música primero. Aquí están los Hombres G. 7 de la mañana, 22 minutos. 7:22. Esto es Ocarina al despertar.

Son ya las 7 de la mañana con 24 minutos, 7 de 24 en este show de noticias de Ocarina, el despertar. Jornada día lunes 24, hoy día Bartolomé, Don Bartolo, recuerda el día del santoral de la Iglesia Católica el día de hoy. ¿Cuáles son los santos que se van a celebrar esta semanita? Tenemos hoy día a Don Bartolo, mañana Luis Rey, mañana 25, tenemos a César el 26, el día jueves Santa Mónica. El día viernes, el 28, tenemos a San Agustín, pirim pim pim. El 29, Santa Sabina. Y el domingo, Santa Rosa de Lima. Y el próximo lunes, San Ramón. Bueno, hoy, Bartolomé está de onomástico. Comenzamos a revisar los diarios para que usted se levante informado. Bueno, vamos con la noticia que muchos están esperando. Colo Colo venció a la U en el Superclásico 200 y se encamina a su estrella número 35. El cacique se hizo fuerte en el Estadio Nacional y se impuso por 2-1 a los azules, obteniendo 3 puntos clave que le permiten aumentar a 13 unidades la ventaja sobre el elenco laico. ¿Usted vio el partido? Yo no lo vi. Sí. Así que creo que estuvo bueno, no sé, en realidad no lo vi, estaba ocupado. Ya, ¿qué más destaca el diario lanación.cl? Segunda votación informal en la ONU. Lideraría la aspirante guyanesa y Bachelet ocupó el 7º lugar entre 8 candidatos. Bueno, por lo menos subió un punto. Vamos bien, porque la última vez ya salió última. Ya, ¿qué más destaca el diario La Nación por acá? CAS respalda a Rau ante críticas por reforma constitucional de seguridad en el marco del encuentro impulsado Bio Bio. Realizada por la CPC en Concepción, el mandatario sostuvo que hoy día nos dicen faltó trabajo prelegislativo. Yo primero vería el vaso medio lleno. Vean lo que han logrado el ministro en bajar los índices de inseguridad en nuestra nación en los meses que lleva en el cargo y en los meses que llevamos en el gobierno. ¿Qué más destaca la nación.cl? Por acá. Bueno, ahí está la Fiscalía, ahí está, otro titular. Fiscalía desarrolla investigación y prepara nueva acusación contra Monsalve. Tras la audiencia, el fiscal metropolitano Centro Norte, Francisco Yacir, declaró que la nueva acusación deberá ser muy similar a la presentada en diciembre pasado, cuando pidió 14 años de presidio para el ex subsecretario del Interior por los delitos de presunta violación y abuso sexual. Ahí están las informaciones que destaca el diario lanación.cl. Saludamos a quienes están reportando sintonía. Tenemos por acá a nuestro amigo Arturito Rivera. ¿Cómo va, Arturito? Tenemos también ahí a nuestro amigo Juanito Quesada, nuestra amiga María Esther Aguayo. Gracias por su saludo. Nuestro amigo Danilo, que está por ahí. ¿Quién más está por ahí? Rosita Romero Palacios de Puente Ñuble. Tenemos a Marcelito López y veo por acá a nuestra amiga María Elgueta, que también reporta sintonía. Nuestro amigo José, José Campos, está también por ahí saludándonos en esta mañana. Jorge Gómez, Ariel Ortiz, también se suman a los saludos y a reportar sintonía a esta hora de la mañana, cuando ya el reloj marca las 7:28. 7 de la mañana, 28 minutos. 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

0: Hacemos una pausa comercial y ya regresamos con más de Ocarina al Despertar, junto a Guillermo Ríos Isla.
1: 7 de la mañana, 31 minutos.
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7: Ya estamos de vuelta con ustedes cuando faltan 25 minutos para que sean las 8. Ahí nuestro amigo Danilo está contento. ¿Qué está contento, Danilo? ¿Sí? Dice que hoy día la marraqueta está más barata y el café está más... ¿Por qué? ¿A qué se refiere con eso? Bueno, es un dicho futbolero que todo el mundo sabe, ¿a qué lo va a perder? Está bien, sí, me alegro. Bueno, así es el fútbol, el folclore del fútbol. Pero en realidad yo no vi el partido, así que cuénteme, ¿cómo estuvo, bueno o no? Estaba en otras actividades, yo estaba culturizando mi mente. 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Faltan 25 minutos para que sean las... 8:25 para las 8, aquí está Dr. Alban y este is my life.

0: 22 minutos para que sean las 8:22 minutos faltan para las 8. Seguimos saludando a quienes van reportando sintonía a esta hora de la mañana, quienes también están de onomástico y de cumpleaños. Tenemos ahí a nuestro amigo Juanito Quesada. Bueno, creo que el regalo lo recibió ayer, ¿o no? Que ayer recibió el regalo de cumpleaños adelantado nuestro amigo ahí, Juanito. Así es, un saludo especial ahí para la persona más especial del mundo, que soy yo, dice, que está de cumpleaños. Felicidades, Juanito, que lo pase muy, pero muy bien. En este día le tocó lunes, pero igual se celebra, ¿sí? Aunque, como le decía yo, el regalo ya lo recibió ayer por la tarde, ¿sí? Bueno, el regalo futbolístico, a eso me refiero. Faltan 21 minutos para que sean las 8. Nuevamente el saludo para Juanito Quesada, que está de cumpleaños ahí. Que tenga un excelente día, un fiel auditor de la radio, nos escucha todos los días. Por ahí dice que echa de menos los inolvidables. Vamos a ver si podemos llegar a acuerdo de poder ir con los inolvidables, que era un programa que hacíamos los días domingos, tipo biografía musical de los artistas que se escuchan habitualmente acá en la radio. Bueno, seguimos avanzando. ¿Quién más está por ahí? Vi a Rosalía Riveros, la vi también por ahí. Rosalía, ¿cómo va, Rosalía? Buenos días. Gracias por su saludo. Rosalía, que tenga una excelente, excelente jornada, otra fiel auditora, al igual que Rafael Valdés, Norita Sandoval, Marcelito Troncoso, que lo escucha muy temprano, auditor nuestro. Saludos para Marianela Barrera, Marianela Barrera, que nos escucha todos los días también, dice. A veces no puedo escribirle o llamarlo. Saludos para Miguelito ahí, el móvil 1 de los colectivos. ¿Quién más nos escucha todos los días? Es nuestra amiga Alicia. Alicia Andana, también fiel auditora, nos escucha todos los días. ¿Quién más? 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Oh, qué cosa más, qué cosa más reponedora. Así es. Yo por mí iría, pero no puedo comer en la mañana, porque si no me dan muchos, como se dice, eructos. Lo único que tomo es café nomás. Claro, hay gente que me dice, ¿usted por qué no toma desayuno? No, porque si no, no podría hablar. Así es. Es mi único problema que tengo. Así que después, cuando termino mi turno, llego como a las 2:15 a mi casa, ahí me siento a comer, pero no me para nadie. No. Sí, pero por eso que no tomo desayuno en la mañana. Pero igual, un saludo grande para la Carmencita Zúñiga. Cuando esté de vacaciones, voy a darme una vuelta para allá y ir a comer un caldillito en la mañana. O de almuerzo podría ser un pescadito frito. Hace tiempo que no comíamos un pescadito frito, ¿eh? Un pescadito frito rico, exquisito, que hace ahí nuestra amiga la Carmencita. Que tenga un excelente día, que le vaya muy, pero muy bien. Excelente semana laboral. Algún día me daré el tiempo, Carmencita, para ir a verla, para ir a compartir un rico desayuno o un almuercito. Tiene buena mano la Carmencita. Por eso la gente la quiere y va a su local, ¿no? ¿Sí o no? Además, excelente atención. Ya, no nos desconcentremos. Vamos a seguir revisando los diarios. Revisamos el diario Hoy por Hoy a 18 minutos de las 8. Tenemos por acá a toda portada al héroe de la jornada ayer en el Clásico. Colo Colo vence a la U y afianza su carrera al título. Los albos se impusieron por 2-1 ante los azules y quedaron con 13 puntos de ventaja en la punta respecto de su escolta, Correa. Fuimos más inteligentes, dicen. Sí, sí, sí, sí. Hay que decirlo, sí, sí, sí. Los partidos esos que a veces no se ganan, y eso hace que se logren estas ventajas. Se pone fome el campeonato, que cuando se escapa uno. Pero son las reglas del juego y así. Es más entretenido el campeonato cuando van todos apretados en el pelotón. Pero hay que decirlo, hay que reconocerlo, Colo Colo ha hecho bien las cosas. Para hacer el campeonato chileno, bien. Bien ahí. Así que nada que alegar. Goles son amores y el que hace los goles es el que termina ganando los partidos. ¿Sí o no? A la gente ñulense, nosotros los de la Católica estamos mal, pues nos fuimos de perdice con Ñublense. Podíamos hablar de que el expulsado a los 4 minutos no fue expulsado, en fin, pero ya eso ya es harina de otro costado. Se perdió y se perdió nomás. Hay que asumir las derrotas y también tener hidalguía cuando se gana. Ya el mismo Correa por ahí creo que hizo un gesto no muy bueno. Entonces también hay que saber ganar y también saber perder. No hay que ser tan burlista con el que se, al que se le gana. ¿Sí o no? Porque después vienen las represalias, después nos quejamos, ¿qué pasa esto? Cuando los mismos jugadores se prestan para que después haya un incidente en las gradas. A ver, ¿qué es lo que hizo Correa por ahí? Me dice alguien, hizo un pato yañe. ¿Sí? Y eso no se hace. ¿Sí o no? Bueno. Seguridad, gobierno, se abre a bajar urgencia. Ministro García Ruminot dijo que buscan proceso más informado. ¿Qué más destaca el diario Hoy por Hoy? Aparte del triunfo Colo Colo, que ya lo hablamos, lo comentamos, aparece Tony Dice. Chile es mi otro pequeño hogar. El cantante puertorriqueño se presenta en Perrolandia. Los artistas siempre son así, ¿a dónde van? Este va a Perú y dice, seguramente Perú es mi otro pequeño hogar. Va a Ecuador a cantar y dicen lo mismo. ¿Sí? Imagínense que Julio Iglesias le quería poner Chile a su primer hijo. Mentira, nunca fue así. Bueno, ahí están los titulares del diario Hoy por Hoy. Cuando ya faltan 15 minutos para las 8. 15 minutos faltan para las 8. 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
0: Aquí está la Leslie Grace.
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0: Lunes 24 de agosto. El santoral recuerda a San Bartolomé. Es el día 236 del año. Quedan 7 días para pasar agosto. Y esta semana que se nos viene es terrible porque se viene con lluvia, rayos, centellas y todo lo demás. Faltan 15 minutos para las 8. Esto es... ¡Oh!

0: Está faltando 12 minutos para que sean las 8, 12 minutos faltan para las 8. Escuchábamos ahí ese temita y contestábamos la línea telefónica. Tenemos ahí a la Julita que ayer dice que se cumplían 6 meses del fallecimiento de su hermanita. Y como la vida es llena de contrastes, tenía un poquito de pena, pero hoy día estaba muy contenta porque su amigo Juanito Quesada está de cumpleaños. Así que le desea todo lo bueno del mundo para Juanito. De parte de Julita Valenzuela, el saludo de cumpleaños. Ya, seguimos avanzando porque esta mañana es dinámica y tenemos que avanzar. Vamos a revisar ahora el diario, el portal de noticias hoychile.cl. Destaca por acá, decretan prisión preventiva para 2 presuntos autores de secuestro con homicidio de joven desaparecido en Pudahuel. Reforma de seguridad. García Rominot se abre a bajar urgencia y dijo, debimos haber contenido una mejor recepción en el Congreso. Trump acusa a Canadá de imponer enormes aranceles a agricultores de Estados Unidos. ¡Se acabó!, dijo Don Donald. Está enojado Don Donald. Colo Colo se quedó con el Superclásico 200 y estiró la distancia sobre la U. En el paso a Libertadores cerrará este lunes por nevadas y malas condiciones de alta cordillera. Ahora tengo que pedir ayuda para todo. Joven acusa a conductor, la atropelló y huyó en Viña del Mar. La víctima logró identificar al propietario del vehículo, quien, según ella, sería un funcionario activo de la Armada de Chile. CGE informó sobre corte programado del suministro eléctrico para este martes en la zona norte de Iquique. Bueno, son las informaciones que tenemos por acá del diario, el portal de noticias soychile.cl. Aquí está Puerto Rican Power, poniéndole power a este despertar de día lunes. ¿Ya despertó a su bendición? Sí. Oye, la tarea titánica, sí. Yo siempre he dicho, yo por estar a esta hora me he salvado, pero cuando he tenido algunos días libres, sé que es una, ¿cómo se llama? Una misión titánica de los papás levantar a los niños a esta hora. Sí, claro que sí. Que de paciencia. Bueno, saludos a todos los papitos que ahí comienzan su día con su primera labor, que es levantar a los niños, darle desayunito. Bueno, algunos ya van rumbo al trabajo, algunos ya están a minutos de ingresar al colegio. A otros les falta otro poquito. Es tan corto el fin de semana. Podría ser al revés, ¿sí o no? Podríamos cambiar las reglas. Podríamos trabajar solamente sábado y domingo y tener toda la semana libre. No. Gente que ha pensado así, ¿sabe lo que le ha pasado? Gente que quiere cambiar el sistema. De una u otra forma se ha ido este mundo en forma muy misteriosa. Claro. Sí, así que yo no quiero irme todavía de este mundo, así que sigamos así, ¿no? Aunque sería, como dicen por ahí, bacán. Trabajar sábado, domingo y descansar de lunes a viernes.
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0: Ya. Faltan 9 para las 8. 9 minutos faltan para las 8. Esto es. Oh.

0: Loco.
1: Está faltando ya 6 minutos para que sean las 8 de la mañana. 6 minutos faltan para las 8 en este show de noticias de Ocarina al despertar. Seguimos avanzando y vamos a revisar el día de las últimas noticias. Pero antes de ir con el LUN, vamos a ir con los indicadores económicos. ¿Cómo está la economía hoy día? Valor UF. Indicadores económicos. La UF, 40.864 pesos 55 centavos. 40.864 pesos 55 centavos. La UTM, que siempre colocan el valor, una UTM, media UTM o dos UTM. No, ¿por qué lo colocan en UTM? Para no colocar el valor real. Porque no es lo mismo decir 2 o 1,5 o 0,5 de UTM. Porque si yo digo la cifra, la gente dice nada. Por ejemplo, el valor de la UTM hoy día está en 71.649 pesos. Si ustedes le sacan una multa de 2 UTM, calcule cuánto es. Más de 140 lucas, ¿o no? Eso es. Vamos con el dólar. Bajó el dólar. Ganó Colo Colo y bajó el dólar. Nah. No creo que tenga mucho que ver, pero igual. 918 pesos 17 centavos. 918 pesos 17 centavos. En tanto, el euro, 1.072 pesos 63 centavos. 1.072 pesos 63 centavos tiene el euro. Esto es lo indicador económico de información que nos entrega el Banco Central de Chile. Vamos con las últimas noticias. Tiene toda portada. El gol de campeonato de Javier Correa. Colo Colo le ganó el clásico 2-1 a la U con un cabezazo del atacante Albo. ¿Se lo comió el arquero de la Chile, no? Yo creo que se lo comió. Sí. Tapó a lo Matrix, así lento. Parece que no llegaba nunca. Según el resumen que yo vi, ¿eh? Claro. Y es que el arquero debe ser de la U. Debe ser de haber visto la película Matrix. No llegaba nunca, por eso fue el gol. Ya, en otras informaciones, extraña desaparición de empresario español en velero en Mediterráneo. Vacantes para meteorología y otras carreras de escuelas técnicas de aeronáutica. Hoy día los meteorólogos son estrellas en los canales, ¿eh? ¿Cuál es su meteorólogo favorito? ¿Qué pasó con Iván Torres? Iván. María Fernanda, hermana menor, cuenta infidencias de José Antonio Neme. ¿Ya? Ahí están los titulares que destaca por acá. El diario... Las últimas noticias, más conocidas como el LUN. Y hablando de Neme, me acordé de este tema de Ricardo Arjona. No sé si tenga mucho que ver, pero bueno. Aquí está Ricardo Arjona. Cuando faltan 3 minutos para las 8. La noche te trae sorpresas. Ya faltan 2 minutos para las 8. ¿Qué dice el tiempo? El tiempo dice que tendremos lluvia. ¿A qué hora comienza a llover? Para entrar la ropa, dice usted. A las 20 horas. 20 horas, 8 de la noche, comenzará a llover en San Carlos. Faltan 2 minutos para las 8. 2 para las 8.

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1: 8 de la mañana. 2 minutos.
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1: Ya estamos de vuelta junto a ustedes cuando el reloj marca las 8 de la mañana con 5 minutos, 8 o 5, día lunes 24 de agosto, deseándole a todos un excelente lunes y una mejor.

8 de la mañana con 8 minutos, ahí estaba la banda Blind Melon y ese No Rain, no llueve. Pero ¿a qué hora llueve? Según el informe del tiempo, actualizamos de inmediato. Y por acá nos indica la Dirección Meteorológica de Chile que va a llover por la noche. Es decir, a contar de las 20 horas en adelante comenzará a precipitar en San Carlos. A las 20 horas. Así que todo lo que haga al aire libre, hágalo por favor antes de las 20 horas para que no se tope con la lluvia. Vamos a revisar el diario La Tercera. Universidades que suspenden clases por amenaza de masacre retomarán sus actividades este lunes. Las cuatro casas de estudio que este viernes adoptaron la medida de virtualidad académica y administrativa volverán a realizar todo de manera presencial, considerando además que el viernes la PDI detuvo al principal sospechoso. ¿Qué más? Informe una... Estado de excepción de la Macro Sur redujo delitos violentos, pero emergen nuevos grupos radicales. 7 de cada 10 hogares gastará más de 30 mil pesos al mes en medicamentos. 7 de cada 10 hogares gastan más de 30 mil pesos al mes en medicamentos. Yo diría que un poquito más, sobre todo cuando uno tiene enfermitos en la familia. Cuando uno es cuidador. ¿Qué más destaca por acá el diario? Encuesta Cadem, 51% cree que el gobierno debe retirar su reforma de seguridad y buscar acuerdos antes de volver a presentarla. Asimismo, un 49% manifestó estar en desacuerdo con el presidente, decrete un nuevo estado de excepción de hasta 240 días para poder restringir temporalmente libertades, mientras que un 44% declaró estar a favor. ¿Qué más destaca por acá? El diario La Tercera, los dardos del Partido Socialista contra el ministro Barros por pedir deshacer el convenio 169 y la ley Lapkenche. Sujetos armados robaron 75 millones de pesos en joyas y dinero desde local en Viña del Mar. ¿Cómo se llama la joyería?

Joyería Caroline, que ya no es Dulce Caroline. Bueno, reforma de seguridad, la moneda se abre a bajar urgencias y busca ordenar sus filas. Cuando las filas no están ordenadas, vienen las rebeliones, pues. Los golpes de Estado y todo eso. ¿Sí o no? Hay que mantener las filas unidas. Porque cuando no están de acuerdo con quién está en la cabeza, comienzan, ¿cierto?, las bajas y todo eso. Así que hay que tener, cuando uno está arriba, tiene que mantener control de todo bajo, ¿sí o no? Usted me entiende, pues, usted me entiende. Usted que es presidente de alguna agrupación, consejo de curso, FEN, en fin. Ya. 8 de la mañana con 11 minutos, 8 con 11. Aquí está Thalía. ¿A quién le importa? Thalía, 8 con 11. 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No olvidemos que hoy día estamos saludando a don Bartolo, Bartolomé, que lo hace muy, pero muy bien.

8 de la mañana con 15 minutos, 8 y un cuarto en este show de noticias de Ocarina al despertar. Antes de saludar ahí o revisar el día del Mercurio, bueno, nos enteramos ayer del fallecimiento de un hombre de radio que fue muy querido. Yo en lo personal no lo conocí, pero sí se le respeta por su gran labor de años. Y hay un hondo pesar porque la radio local, en este caso la radio a nivel de la región de Ñuble, está de luto por el fallecimiento de una destacada de las voces comunicacionales, la animación y también locución, don Julius Montolivo. Lamentablemente dejó de existir, nos enteramos ayer, don Julio Montolivo, que desarrolló su carrera ahí en la radio Ñuble de Chillán. La gente de radio lo conoce, la gente que ha escuchado radio por años sabe, y hay mucha pena por el deceso de don Julius Montolivo, que ya descansa, se apagó su voz, pero quedan sus recuerdos y, bueno, las condolencias de parte de la gerencia personal de Radio Ocarina a la familia de don Julius Montolivo, a la familia de Radio Ñuble y a todos los que fueron sus auditores. Nuestras más sinceras condolencias. Seguimos avanzando porque tenemos que seguir avanzando. El santoral recuerda a San Bartolomé hoy día. Yo me acordaba famosos que llevaban por nombre Bartolomé. Bartolomé Mitre. Ese fue político, militar e historiador argentino. Fue también presidente de la Argentina, don Bartolomé Mitre. San Bartolomé, uno de los 12 apóstoles de Jesús. ¿Sí? Bartolomé Colón, hermano de Cristóbal Colón. ¿Sí? ¿Quién más? Bartolomé Murillo, famoso pintor del barroco. ¿Quién más? Bartolomé de las Casas, fraile español y defensor de los pueblos indígenas en América. Bartolomé Díaz, navegante portugués que llegó al extremo sur de África ya por el año 1488. Hay varios amigos que llevan por nombre Bartolomé. Bueno, felicidades don Bartolo, así le decimos ahí a un amigo que vive cerca ahí de mi casa, que siempre escucha la radio Ocarina. Avanzamos, revisamos el Mercurio rápidamente. Los 34 días de cierre en los Libertadores reabren debate. ¿Es viable un túnel que una Argentina a Chile? Sí, hace falta un túnel. 4 carabineros son condenados por apremio ilegítimos en alto hospicio. Golpearon y rociaron gas pimienta a detenido en 2023. ¿Qué más? Filantropía ambiental. ¿Dónde se concentra? ¿Quiénes la impulsan y por qué Chile busca dar nuevo salto? ¿Qué más destaca por acá? Habría sido explotada sexualmente por su tío. Fiscalía apunta compleja relación entre Maquena, Tolosa y presuntos homicidas. China acusa a Estados Unidos de presionar a Latinoamérica para que descarte sus empresas tecnológicas. ¿Qué más destaca por acá? Con nuevas fórmulas de cálculo de jornada de trabajo, Chile se acerca a Eslovaquia, Países Bajos y Reino Unido. Tenemos que ser como lo ingleses, pues semana inglesa, de lunes a viernes. Bueno, ahí están las principales informaciones que destaca por acá el diario El Mercurio, cuando llega el reloj, marca las 8 de la mañana con 19 minutos, 8:19, de este show de noticias de Ocarina al despertar. ¿Qué dice el informe del tiempo? De inmediato le cuento. El tiempo dice que tenemos 8 grados de temperatura hasta ahora en San Carlos. Sensación térmica 6. El viento sopla desde el norte a una velocidad de 14 a 29 kilómetros. Se espera lluvia. ¿A qué hora comienza a llover? Desde las 20 horas en adelante. 8 de la mañana, 19 minutos. 8:19, esto es Ocarina al despertar. ¡Buen lunes! Y mejor semana para todos.

8 de la mañana con 22 minutos, 8:22 en este show de noticias de Ocarina al despertar. Jornada día lunes 24 de angustio, o sea, de agosto. Las estadísticas indican que estamos a poquito día, estamos a una semana de terminar el mes de agosto. El próximo lunes, una semanita más, estaremos ahí ya culminando el octavo mes. Y venga septiembre, estamos a una semana de pasar agosto. Bueno, vamos a revisar el diario La Discusión de Chillán en su edición de hoy lunes 24 de agosto, que destaca a toda portada el diario chilenejo. Fiesta de la longaniza supera pruebas de seguridad tras desborde del centro. Planificación policial y tolerancia cero al comercio ambulante fueron clave. Autoridades y organizadores valoraron el comportamiento del público y la ausencia de incidentes mayores. Despliegue coordinado entre municipio, delegación presidencial y policías permitió mantener el orden en las tres jornadas. Bien. ¿Usted fue al Festival de la Longaniza? ¿Sí? No, yo no fui. Me invitaron, pero no. No, yo estoy esperando nuestro festival. El Festival de Violeta. Estamos a la espera ahí de nuestro Festival de Violeta. Aquí están de chía. Pero hay gente que fue. Yo no, a mí me ofrecieron harto. Incluso venir a buscarme y a dejarme. Y yo le dije, no. Yo, el único festival que voy es el de Violeta Parra. En otras informaciones, comandante en jefe del ejército encabeza funeral del cabo chillanejo fallecido en accidente en Biobío. Nuevo sistema frontal pondrá a prueba Ñuble con tres fuertes lluvias el martes. Ya. Conservador de Chillán recurre al TC para evitar remoción al Tribunal Constitucional. ¿Qué más destaca el diario La Discusión de Chillán? Ahí sí. Más de 20.000 personas vibraron con la mosca. Zetzet, Claudio Narea y Tabiana. No, y Fabiana Cantilo, ahí sí. Ninguno me gusta. Por eso no fui. La mosca, ni ahí con la mosca. Tiene tres temas. La mosca. Claudio Narea. Sin Jorge no es nada. Y la familia La Cantilo ya tiene un temita, dos por ahí, ¿no? Eso sería todo. Ya, ¿qué más destaca por acá? Dijo el picado. Liofiliación permite agregar valor a los productos y exportarlos a China. Ahí está la principal información que destaca por acá el diario La Discusión de Chillán cuando son las 8 de la mañana con 25 minutos. 8:25. Por lo que se vio en televisión, yo creo que el festival que se hizo de Violeta acá en San Carlos fue mucho mejor que el festival de la longaniza. En artistas, en animación. Y además se transmitió dos días por televisión. Ojo ahí.

Bien ahí. Ojalá que el próximo festival de la Violeta sea mucho mejor. O sea, cuando la vara queda alta, es difícil pasar. 8 de la mañana con 25 minutos. 8:25. 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

0: 8 de la mañana ya, 28 minutos, 8:28. Se viene la agüita, se viene la agüita. ¿Qué hora se viene el agua? A las 20 horas. Así que haga sus actividades sin ningún problema y día al aire libre, porque hoy no tendremos lluvia. Se viene una semana completita de lluvia. Bueno, 8 de la mañana con 28 minutos. Vamos a revisar el diario Crónica de Chillán. Sus titulares: China concentra el 33,9% de las exportaciones de ñuble y los envíos crecen un 41%. ¿Qué más destaca por acá el diario Crónica de Chillán? MOP licitará estudio para mejorar 24,6 kilómetros de la ruta N55. Refuerzan monitoreo por llegada de nuevo sistema frontal a la región. Alcalde Benavente destacó la masiva asistencia de la fiesta de la longaniza. La mayoría eran San Carlino, ¿eh? Mucha gente fue de San Carlos a la fiesta de la longaniza. Entre ellas nuestra amiga Elena Cifuentes, que nos escribe por acá. Buenos días, dice. Ella fue, dice que lo pasó súper bien. Yo la vi por tele y fome, fome, fome, como dijo Pasa el Agua. ¿Qué más destaca por acá el diario? Por la tele se dio fome, quizás que la gente que fue allá a lo mejor lo pasó mejor, pues en vivo siempre se pasa mejor, en la tele no, me quedé dormido. Comandante en jefe, bueno, todo esto me quedo dormido en todos lados, por la edad, ¿qué le vamos a hacer? 8:29, seguimos revisando los titulares del diario Crónica de Chillán. Comandante en jefe del ejército asistió al funeral del militar fallecido en accidente. Gobierno se abre a rebajar la urgencia para trámite de reforma en seguridad. Chequean pabellones del nuevo hospital antes de recibir pacientes. Llega a Chile equipo de Estados Unidos para negociar aranceles impuestos por Trump. Alvarado descarta propuesta de Barros sobre convenio 169. ¿Cómo la de Star Wars?
1: Ejecute la orden 66.
0: ¿Esa es, no? Bueno, acá el convenio 169. Ya, se acabó. Trump acusa a Canadá por errores arancelares a agricultores. Está enojado ahí Donald Trump. Fiestas clandestinas en San Bernardo dejan 39 autos incautados y 2 detenidos. Ahí están las principales informaciones que destaca por acá el diario Crónica de la vecina ciudad de Chillán. Y nos vamos a la pausa, a un necesario coffee break. Nos vamos con Marc Anthony y este Cheche Colé. Tema que lo grabó en el álbum El Cantante. Claro. La película El Cantante es una película biográfica que hizo ahí Marc Anthony. Película en homenaje a Héctor Lavoe. Faltan 29 para las 9. Hacemos una pausa y ya volvemos a las 9 con la mañana. Oh, Karina. Ahí viene el detalle de las informaciones y la mejor música de ayer, hoy y siempre. Hacemos un pequeño break. Chiquitito.

0: Sería todo por hoy. 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
1: 8 de la mañana, 34 minutos.
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8 de la mañana, 37 minutos.

0: 8 de la mañana, 57 minutos.
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Hola, hola, ¿qué tal? ¿Cómo están? Muy, pero muy buenos días. Sean todos bienvenidos a la mañana ocarina. Mañana ya de día lunes 24 de agosto. Estuvimos tempranito de 7 a 8 y media en Ocarina al despertar. Ya quedamos completamente informados de los titulares de la prensa, lo que fue, es y será noticia. Ahora entraremos de lleno a la información del ámbito local, provincial y regional. Buen día, bienvenidos, el abrazo musical para todos ustedes, para quienes se vienen sumando a la sintonía de la radio. Que tengan todos una excelente jornada de día lunes 24 de agosto. Buen día, como siempre, que el buen Señor, el Padre Dios, en su inmensa bondad, qué duda cabe que el bondadoso nos llene de muchas bendiciones y sea un excelente, excelente día lunes y una mejor semana. Comenzamos la mañana, Ocarina, cuando ya el reloj está marcando las 9:05.

Son ya las 9 de la mañana con 9 minutos. Ahí teníamos a Marcelita Morelo con La Fuerza del Engaño, se llama ese tema de finales de la década de los 90, por ahí debe ser, por ahí, por el 97 debe ser ese tema de Marcelita Morelo, la cantante argentina. 9 de la mañana con 9 minutos, 9 con 9 minutos. Bueno, vamos a saludar a quienes están de onomástico hoy día. La Iglesia Católica recuerda a San Bartolomé. ¿Conoce usted algún Bartolomé? Yo conozco un amigo ahí que nos escucha siempre ahí. Que vive en la Villa Nueva Vida, ahí nuestro amigo Bartolomé. De cariño, todo el mundo le dice Bartolo. Y coloca la radio todo lo que da y no deja a los vecinos. Tempranito sintoniza la radio nuestro amigo Bartolo. Bueno, es el día número 236 del año, es el día hábil 16 de un total de 21. 7 días quedan para pasar agosto, es decir, en una semana más estaremos pasando agosto. Estamos en la semana número 24. Semana 24 de este, no, quedan 24 días, ahí está. Quedan 24 días para fiestas patrias. Estamos en la semana 35. Ahí sí. Y nos quedan 129 días de este año 2026. Y para el 18, faltan 24 días. Y para pasar agosto, 7 días. San Bartolomé. Felicidades, Don Bartolo, que lo pase muy bien. Famosos que llegaron por nombre Bartolomé. Bartolomé Esteban Murillo. Fue famoso pintor español de la época del barroco. Bartolomé de las Casas. Fraile español y defensor de los pueblos indígenas de América. Bartolomé Mitre. Militar, historiador argentino y también fue presidente de Argentina. San Bartolomé, uno de los 12 apóstoles de Jesús. Bartolomé Díaz, navegante portugués. Bartolomé Colón, hermano de Cristóbal Colón. Esos son los Bartolomé que yo conozco, famosos en la historia

de la humanidad que llevan por nombre Bartolomé. Felicidades, que lo pase muy bien. Volvemos a la música, a las canciones, cuando ya el reloj marca las 9 de la mañana con 11 minutos, 9 con 11. Recuerda que estamos transmitiendo nuestras cuatro señales que Radio Ocarina tiene en forma simultánea. Ya las vamos a mencionar. 9 con 11 minutos. Ricky Martin. 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Ricky Martin. 9 de la mañana, 12 minutos, 9, 12.

0: Ricky Martin, dime que me quieres. En la intimidad, clásico de Don Ricky, allá publicado por 1992. Hace ya varios añitos ya ese tema de Ricky Martin. Bueno, 9:14, vamos a revisar el informe del tiempo. ¿Cómo nos va a tratar hoy día la madre naturaleza? ¿Hará frío, hará calor o, como usted quiere saber, a qué hora llueve? De inmediato nos conectamos con el tiempo y algo más. Con la música de Wolfgang Amadeus Mozart. Bueno, con la música de Mozart revisamos el tiempo. Vamos a destacar e indicar que tendremos cielo cubierto con nubosidad parcial y se espera lluvia hoy día. La temperatura hasta ahora en San Carlos es de 8 grados, sensación térmica de 6. El viento sopla del noreste y se desplaza a una velocidad de 11 a 25 kilómetros. Temperatura 8 grados, sensación térmica 6. ¿Y a qué hora comienza a llover? Desde las 20 horas en adelante. ¿A qué hora salió el astro rey? Cada día más madrugador, el sol. 7:19. A las 7:19 salió el primer rayito de luz que no lo pudimos ver porque estaba nublado esa hora. A las 18:21, que también va a estar nublado esa hora, comenzará la puesta de sol. Y la noche San Carlina dará comienzo hoy día a las 18:48, cuando falten 12 minutos para las 19 horas. Comienza a llover hoy día a las 20 horas, mañana va a llover todo el día, el miércoles va a llover solamente en la mañana, el jueves lloverá en la noche, el viernes lloverá gran parte del día, el sábado también va a llover todo el día y el domingo. Se vienen varios días de lluvia, ya que se nos vienen otros distintos frentes de mal tiempo, o este famoso llamado tren meteorológico, quiere decir que entra un frente, se va y el otro entra de atrasito, por eso se llama el tren meteorológico, como los carros del tren, 1, 2, 3, así, ¿ya? Bueno, ahí está el informe del tiempo, la lluvia llega hoy día a eso de las 20 horas, 8 de la noche. Pero acá en Ocarina llegó la lluvia hace rato. La lluvia de éxitos. Ricos y pobres. Superamor. 9:17. 9:17 en la mañana. Oh, Karina.
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con 20 minutos, 9 con 20. Ahí estaba ese tema musical, Super Amor, se llama esa canción. Un tema de 1982 con Ricos y Pobres. Canciones viejitas, pero bonitas. Antes de continuar, ¿cierto?, con nuestro programa, como radio, como medio, queremos enviar las condolencias ahí a la familia radial de Radio Ñuble. Nos enterábamos ayer del fallecimiento del histórico locutor de Radio Ñuble, el señor Julius Montolivo García. Que en paz descansa, se apaga una voz icónica de la radiotelefonía chillaneja. Y que acá en San Carlos también había muchos auditores que escuchaban por años la radio. Y la voz de don Julius Montolivo quedó grabada a fuego en el corazón y en la mente de muchos. Bueno, nuestras condolencias en primer lugar para la familia de don Julius y también para su familia radial y para todos sus auditores que lo escuchaban, ¿ya? De parte de la gerencia personal, auditores, amigos y simpatizantes de la radio Ocarina, nuestras condolencias a Radio Ñuble y en especial a la familia de don Julius Montolivo García. Seguramente se va a juntar ahí en el cielo con don Augusto Moreno Venega. Eran muy grandes amigos con don Augusto. Bueno, así es la vida. Uno piensa que es eterno en el mundo, pero no es así. Para quienes habitualmente vamos al cementerio, bueno, yo ayer fui a ver a mi madre, fui a ver a mis abuelas también, llevé florcitas y uno fui con mi hija y conversábamos, ¿cierto?, lo frágil que es la vida. Lo frágil que es la vida. Hoy día somos y mañana ya no estamos. Entonces a veces ser tanta soberbia, hay gente que es soberbia en la vida, ¿en qué termina? En nada. Todos nacemos igual y todos nos vamos de este mundo igual. Algunos nacen en una cuna más humilde, en otra en cuna de oro. Uno va al cementerio y ve algunos que son enterrados en mausoleo, otros son enterrados en tierra, pero al final ya no están. Lo importante de quienes no están es recordarlos en nuestro corazón, en nuestra mente, porque ahí vivirán para siempre. Nuevamente las condolencias para la familia radial de Radio Ñuble y también para la familia de don Julius Montolivo García. Continuamos, porque la vida es así. 9:22. Cuando nosotros estemos, los demás tendrán que seguir viviendo. Vamos a revisar y saludar a quienes están de cumpleaños. Claro, porque el día no es igual para todos. Algunos están tristes, otros están alegres por distintos motivos. Así es la vida. Vamos a saludar a quienes están de cumpleaños, quienes nacieron un 24 de agosto. Vamos a saludar ahí a Juanita Muñoz. Está de cumpleaños día, Juanita, que lo pase muy bien. Saludos para Margarita Uribe, que también está de cumpleaños día, regido ahí por el signo Virgo. Sí, signo Virgo. Joanita González también está de cumpleaños el día de hoy. ¿Quién más? Nuestro amigo Adán Muñoz Sepúlveda. Nuestra amiga Tatiana Hernández Briones. Tatiana, felicidades, feliz cumpleaños. Que lo pase muy, pero muy bien, Tatiana. Carmen Gloria está también de cumpleaños hoy día. Y nuestro buen amigo y fiel auditor de la radio, Juanito Quesada, que ya lo saludamos tempranito. Juanito, que tenga un excelente día. Felicidades, que lo pases muy, pero muy bien, Juanito Quesada. Y también nuestra amiga Tatiana Hernández Briones, que también ha sido auspiciadora de nuestro programa con su tienda Innovación y también es fiel auditora nuestra, nos escucha todos los días. Ahí vamos a buscar un temita de Luis Miguel, ¿puede ser o no? Para saludarla en el día de su cumpleaños. Ya, vamos antes a ver quiénes están de cumpleaños dentro de los famosos que nacieron un día como hoy. Tenemos por acá a Rupert Green, actor británico conocido por interpretar a Ron Weasley en Harry Potter. El amigo de Harry, ¿sí? De Harry Potter, ¿sí? Rupert Green. El colorado, el colorín. ¿Quién más está de cumpleaños hoy día? Madison Goodin, actor estadounidense. Jean-Michel Jarre, compositor
pianista francés de música electrónica. Para muchos dicen que es el padre de la electrónica. Jean-Michel Jarre. Y Jorge Luis Borges, escritor, ¿cierto? De origen brasileño, Borges, ¿sí? Si la memoria no me falla. Así es. También nació un día como hoy. Paulo Coelho también. También nació un día como hoy. ¿Ve? Famosos y famosas que nacieron. No, Borges no es. Coelho brasileño. Ya, me mandé un enredo más o menos. Es día lunes, pero bueno. Ahí están los cumpleañeros. Y usted que está de cumpleaños, día que lo pase muy, pero muy, pero muy bien. Disfrute. La vida es tan corta, tan breve. Pasa en un pestañear. Un día somos niños, al otro día somos jóvenes, adultos, y de repente ya estamos en la tercera edad. A cuidarse. Para los que estamos ya cercanos a la tercera edad, ¿sí? Un poquito ya. ¿A cuánto estoy de la tercera edad? A una sota, mamá. 9.26.

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1: 9 de la mañana. 30 minutos.
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5: Estamos de vuelta a 28 minutos de las 10. Bueno, aquí está la música de quien está cumpliendo hoy día 78 años. Jean-Michel Jarre. Nació en Lyon, Francia, el 24 de agosto de 1948. Cumple hoy 78 años. Este tema se llama Oxígeno. Uno de los grandes clásicos de Jean-Michel Jarre, que nació un día como hoy.

0: 78 años está cumpliendo hoy día Jean-Michel Jarre. Teníamos el tema que se llama Oxígeno, Oxígeno 4. Bueno, este tema, Oxígeno Parte 4, es el sencillo más famoso de la música del francés Jean-Michel Jarre. Fue lanzado en 1977 e incluye el... Está inserto en el exitoso álbum Oxígeno de 1976, compuesto en una modesta cocina con sintetizadores analógicos y una grabadora de 8 pistas. El tema transformó la música electrónica en un fenómeno masivo y popular a nivel mundial. De ahí el legado de quien nació un día como hoy en la ciudad de Lyon, Francia, el 24 de agosto de 1948, Jean-Michel Jarre. Para muchos, el padre de la música electrónica. 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Nos vamos con la música, ya vienen las noticias. Para quienes todavía siguen disfrutando de España, campeón del mundo. ¿Sí? Bueno, todos celebran menos en Argentina. Aquí está los Rumba 3. 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
0: 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Faltan 22 minutos para las 10 de la mañana. ¿Cómo dijo alguien?
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Ahí estaba ese tema con los Rumba 3. No sé, porque tus ojitos me vuelven loco, dice la canción ahí de los Rumba 3. Bueno, vamos a saludar a quienes están reportando sintonía. Hace rato tenemos mucha gente ahí que está reportando sintonía. Sí, muchos amigos ahí que reportan sintonía. Ya. Bueno, vamos a comenzar ahí con nuestra amiga Lucía Ibáñez. ¿Cómo va, Lucía? Ella nos escribe en la señal 4 que Ocarina tiene. Porque recordar e indicar que Ocarina tiene 4 señales al aire. La número 1, que lleva 31 años al aire, es la frecuencia modulada 104.3. Única señal en la región del Maule, Ñuble y Biobío. Ahora, si usted está más lejos y no llega a nuestra señal en FM, Stereo, Radio Network... Bueno, nos puede escuchar a través de www.ocarinafm.cl, nuestra página web. Fíjese que hasta ahora nos muestra acá el registro. Tenemos 36 personas conectadas en la web. 36, solamente en la web. Tenemos también la aplicación de la app, donde tenemos aproximadamente 40 personas conectadas. Y por acá también estamos con mucha gente conectada a través del fanpage de la radio Ocarina, en Radio Ocarina FM. ¿Ves? Son 4 señales las que tiene Ocarina. Bueno, saludos para Lucía Ibáñez, que nos saluda por Facebook. También para Isabel, que dice buenos días a todos los que trabajan y hoy libre para hacer trámites. ¿Cómo se hace eso? Saludos para Rosalía. Buen día, dice mejor locutor de... Muchas gracias, Lucía. Doris, buenos días, dice inicio de semana, bendiciones junto a su familia, gracias. Está también por ahí el profesor Esteban Veloso, buenos días, profesor. Nuestra amiga Erika Nostroza dice, buenos días, espero que tengas un lindo día, se te quiere mucho, gracias por tanto cariño. También nuestra amiga Mireya Ortega nos escribe, buenos días, dice, se le quiere mucho. Oiga, cuánta gente nos quiere como radio, gracias por tanto cariño. Nuestra amiga Susana Victoria Irrazábal Palma también nos escribe por acá. Que tenga también usted una bendecida semana, Susanita. El profesor Esteban dice, Borges es argentino. Sí, que antes me confundí yo con Coelho, que es brasileño, y Borges es argentino. Gracias, profesor. Todavía no despierto. Llegué durmiendo todavía. Saludos también para nuestro amigo Arturito Rivera, que desde muy temprano está reportando sintonía. Juanito Alarcón, tiene que estar contento, Juanito Alarcón. Alisandana nos escribe también por acá, dice quisiera mandar un saludo a mi compañero y colega Juanito, ¿cierto? Compañera de profesión a eso, Juanito Quesada, en el día de su cumpleaños de parte de su colega Alicia Andana. Tenemos por acá Elena Cifuentes, que dice que estuvo en el festival de La Longaniza. Marcelito López, tenemos también aquí a Rosita Romero Palacios, tenemos a Carmencita Zúñiga, Juanito Quesada, que está disfrutando de su cumpleaños, María Esther Aguayo, María Elgueta, nuestro amigo Danilo, nuestro amigo Peter, que está también por ahí, un montón de gente. Saludos para todos ustedes, gracias por estar siempre en la sintonía de la radio. 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Vamos a la música y de ahí vamos al detalle de las canciones. Sui Generis. Rasguña las piedras, una canción con mucha historia. Faltan 16 para las 10.

Está faltando 12 minutos para que sean las 10 de la mañana. Ahí está ese tema de Sui Generis y Rasguña las Piedras. Una canción, ¿cierto?, que fue compuesta, un clásico del rock argentino, lanzado en 1973, el mismo año que yo nací, por el dúo Sui Generis, compuesto por Charly García e interpretado junto a Nito Mestre. Con los años, ¿cierto?, hay un mito con respecto a esta canción, no sé si usted se lo sabe. La letra genera mitos oscuros. El más famoso afirma que habla de que una novia de Charly, o de Nito, que sufría de catalepsia, fue enterrada viva por error, y que al abrir la tumba los cajones estaban rasguñados. Otro mito popular aseguraba que la letra era una metáfora de los desaparecidos durante la dictadura militar en la Argentina. Claro, usted sabe lo que es catalepsia, cuando a alguien le da como un infarto y los latidos del corazón bajan y la persona pareciera que estuviera muerta. Mucha gente fue enterrada así por esto de catalepsia. Eso es el mito, pero fíjese que Charly desmintió todas las historias fantásticas sobre que una novia murió y que la encontraron con catalepsia. No. Y aclarando que la letra fue escrita en 1973, antes del golpe de Estado. O sea, no tiene nada que ver con política ni nada con catalepsia. Como un tema esencial e íntimo sobre la libertad, el amor, las barreras, la esperanza y salir adelante y pasar los obstáculos cotidianos que nos da la vida. Rasguña las piedras. Como usted, como muchos chilenos que pasan el mes rajuñando económicamente, ¿sí o no? Bueno, por ahí también este tema le puede servir a usted. Bueno, avanzamos en esta mañana, Ocarina, y vamos a saludar ahí a los amigos de Carnicería Los Gatis. 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Bueno, vamos con informaciones. Ya habíamos dado las condolencias tempranito, pero las volvemos a dar porque esto es noticia. Fallece Julius César Montolivo, histórica voz de las comunicaciones de Ñuble. Durante las primeras horas de la noche de este domingo 23 de agosto, falleció Julius César Montolivo, conocido comunicador, locutor, reportero y animador, quien se desarrolló una trayectoria de más de 50 años en los medios de comunicación. Montolivo fue ampliamente conocido por su trabajo en Radio Ñuble de Chillán y en distintos medios de la región y el país. Su trayectoria también estuvo vinculada a los inicios de TVN Red Bio Bio, donde se desempeñó como lector de noticias. Durante más de 5 décadas estuvo ligado a la radio, locución y a las comunicaciones, formando parte de una generación en la que la radiodifusión cumplía un papel fundamental como vínculo entre las comunidades y sus habitantes. Su fallecimiento enluta a la radiodifusión de Ñuble y genera pesar entre colegas, amigos y distintas generaciones que conocieron su trabajo frente a los micrófonos. Julius César Montolivo deja una extensa trayectoria y un legado en la historia de las comunicaciones de la región. Condolencias de parte de la Radio Ocarina, desde la gerencia personal, auditores, amigos, simpatizantes de la radio. Julius César Montolivo, que en paz descansa. Faltan 8 minutos para las 10. En la música, Cecilia Echenique, cantante nacional. Y este tema que publicó allá por 1992. Me pregunto. Título de la canción con Cecilia Echenique. Faltan 8 minutos para las 10. 8 minutos faltan para las 10. 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

Está faltando ya 4 minutos para que sean las 10 de la mañana, 4 minutos faltan para las 10. Y me pregunto, dice Cecilia Echenique. Nosotros también nos hacemos la siguiente pregunta con la información que viene a continuación. ¿Qué pasó que la escuela Cachapoal no viajará a Estados Unidos? Y me pregunto, como la canción de Cecilia, ¿por qué no pudieron viajar? Bueno, se lo contamos después de ir y saludar a los amigos de Supermercado Mi Casa. 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Escuela de Cachapoal no viajará a Estados Unidos tras no alcanzar financiamiento para Mundial de Robótica. Qué triste eso. La Escuela Básica de Cachapoal de la comuna de San Carlos no podrá participar en el Mundial de Robótica que se desarrollaría en Estados Unidos, luego de no reunir los recursos necesarios dentro del plazo establecido por la organización del certamen. ¡Qué lata! El establecimiento no habría conseguido su clasificación. A ver, el establecimiento habría conseguido su clasificación internacional tras obtener el primer lugar de la Euro Chile 2026, resultado que le permitió acceder a la competencia en Norteamérica. Sin embargo, la campaña de financiamiento cerró con una recaudación total de 5.897.550 pesos, monto que no permitió cumplir con los requerimientos económicos y los plazos fijados para concretar el viaje. Los recursos obtenidos se reunieron mediante distintas actividades e iniciativas. El bingo organizado por el Centro de Padres, apoderados y organizaciones comunitarias aportó 2.297.000 pesos. Los aportes directos alcanzaron a 3.003.000 pesos. La plataforma completada reunió 548.550 pesos, mientras que las ventas de stand instalado en Niñópolis sumaron 49.000 pesos. En la campaña participaron también instituciones, empresas, familias que respaldaron el proyecto, entre las municipalidades de San Carlos y el programa de pequeñas localidades, las empresas Ponce, Herbas y la familia Pincheira Rendamal, además de distintas organizaciones de la comunidad. Pese a no concretar su participación en Estados Unidos, el establecimiento informó que los fondos recaudados serán destinados a participación de sus estudiantes en nuevos campeonatos de robótica programado para septiembre. La situación pone término a los esfuerzos realizados durante las últimas semanas para reunir el financiamiento requerido para el certamen internacional, aunque mantiene abierta la participación del equipo escolar en futuras competencias. Qué lata hay por los niños que no pudieron alcanzar la meta e ir a Estados Unidos. Esos corazoncitos ilusionados en viajar a un nuevo país. Bueno, ya llegará una oportunidad para que lo puedan hacer. Son exactamente las 10 de la mañana. 10 en punto de la mañana. En la mañana, Ocarina, Industria Nacional, nos trae su clásico de 1972. Guatemala, qué chica tan mala.

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1: 10 de la mañana. 3 minutos.
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1: Son ya las 10 de la mañana con 5 minutos, 10 con 5 en esta mañana. Oh, Karine, vamos con un tema de película. Una película que fue estrenada ya por 1984. Una película de fantasía. ¿Se acuerda usted de la película La Historia Sin Fin? Bueno, este es el tema central de aquella famosa película ochentera. Aquí está Limahl y La Historia Sin Fin. 10 de la mañana con 5 minutos. 10 con 5 en la mañana. Oh, Karina.

La historia sin fin. Ahí estaba el grupo Limahl. 10 de la mañana con 9 minutos, 10 con 9 minutos. La magia ahí de las películas ochenteras y sobre todo esta película de fantasía, ¿ya? Avanzamos en esta mañana. Mañana día lunes 24. ¿A qué hora comienza a llover? Actualizamos nuestra información del tiempo. Comienza a llover hoy día desde las 20 horas en adelante. A esa hora está pactada la lluvia que llegue. Puede llegar antes o puede llegar después, pero que va a llegar, va a llegar. A esta hora la ciudad de San Carlos, que es la capital de la provincia de Punilla, está soportando una temperatura de 10 grados y para la tarde se espera una máxima de 14. O sea, debe elevarse 4 grados más la temperatura. Seguimos avanzando en esta mañana de canciones, de historias y también de noticias. 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No sea porfiado, vaya a Ferretería El Porfiado. 10 con 11 minutos, vamos con más informaciones del ámbito local. Preocupación entre funcionarios municipales de San Carlos por presencia de palomas y acumulación de excrementos. A ver, la presencia de palomas en dependencia de la ilustrísima Municipalidad de San Carlos genera preocupación entre funcionarios que desarrollan diariamente sus labores en el edificio consistorial, debido a la acumulación de excrementos y nidos en distintos

estos sectores. ¿Por qué hay tanta paloma ahí? ¿Qué dicen las palomas? No lo diga. No diga, no diga. Como decía Xavi de la teleserie Los Pincheiras. No diga Marwa, no diga. ¿Pero qué dicen las palomas? Ya. El principal riesgo sanitario estaría asociado a la acumulación de excremento seco que puede transformarse en polvo y ser inhalado esta exposición, especialmente cuando existen grandes cantidades de residuos y nidos. Puede ser relacionado con enfermedades como hitoplasma y critococcus y otras enfermedades más asociadas a esta... Ahí sí, me pasaba la cortina. Bueno, ¿dónde quedé? Ya, aquí está. Los funcionarios manifiestan preocupación por permanente o por permanecer diariamente en el lugar donde existen sectores afectados por esta situación y esperan que se aborden medidas concretas para controlar el problema. La limpieza de las áreas contaminadas requiere medidas de protección adecuadas cuando corresponda la intervención de personal especializado. También resulta necesario prevenir nuevas anidaciones mediante el sellado de accesos y el control de lugares donde las aves puedan instalarse. La situación mantiene la inquietud entre trabajadores municipales y quienes esperan que se evalúe el alcance del problema y se implementen acciones para resguardar las condiciones sanitarias del edificio consistorial. Se está llenando de palomas el edificio consistorial. Bueno, 10:13. Mire, una situación que a lo mejor usted como ciudadano común no tenía idea que estaba pasando, pero hay gente que trabaja ahí y también merecen estar en muy buenas condiciones laborales, ¿no? Claro. 10:14. Morena Esperanza. Un clásico que publicó en 1998 el grupo Antofagastino.

Son ya las 10 de la mañana con 18 minutos, 10 con 18 minutos, jornada y el lunes 24 de agosto. Ahí estaba Iyapu con ese tema. Avanzamos en esta mañana, por acá la gente nos escribe, tenemos contacto con nuestros auditores y queremos agradecer ahí a nuestro amigo José Andrés, que está por ahí y nos dice, aviso de utilidad pública. A ver, semáforo de Joaquín del Pino, esquina Maipú, no está funcionando. Para tener cuidado. Gracias, José Andrés, que nos escribió por acá este avisito de utilidad pública. Semáforo de Joaquín del Pino, esquina Maipú, no está funcionando. Algo pasó ahí. Usted tenga precaución, porque no queremos que este día lunes o este comienzo de semana comience con algo malo. Por eso ahí, gracias a nuestro amigo ahí, José Andrés, que nos reporta este aviso de utilidad pública. Semáforo de Joaquín del Pino, esquina Maipú, no está funcionando. Tome todas las medidas, precaución ahí al cruzar ese tema. O sea, para cruzar esa calle, ahí está. Vamos a avanzar. 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Vamos con informaciones, no es por meterle miedo, sino es para que usted tome todos los resguardos del caso. Rachas de hasta 80 kilómetros se esperan este martes en la cordillera de Ñuble. Se viene, o si vive en la cordillera de la región, asegúrese bien los techos. La Dirección Meteorológica de Chile actualizó su aviso por viento normal a moderado, que proyecta rachas de viento hasta 80 kilómetros por hora para este martes 25 de agosto en el sector cordillerano de Ñuble. El fenómeno estará asociado al paso de un sistema frontal que afectará a 7 regiones del país desde la noche del lunes 24 al jueves 27 de agosto. ¿Ya? Esto es para sector cordillera, San Fabián, por allá. En el resto de la región, el viento será menos intenso, pero igual hay que estar atentos. El litoral, cordillera de la costa, valle, precordillera, registrará vientos sostenidos de entre 25 a 40, con ráfagas puntuales de 50 a 60, durante el martes, o sea, esto es mañana. La zona cordillera, en tanto, tendrá ráfagas de hasta 80 kilómetros. El martes 70 y el jueves con vientos sostenidos de 40 a 60. El aviso de la Dirección Meteorológica de Chile tiene 3 niveles de severidad. Este evento califica como aviso, lo que significa que se pronostican fenómenos de severidad moderada, potencialmente riesgosos para personas expuestas a actividades al aire libre. Las autoridades recomiendan mantenerse informados y evitar riesgos innecesarios como andar en zonas con árboles o estructuras que puedan caer con el viento. ¿Ya? El sistema frontal comenzará a afectar la zona sur del país a partir del lunes y se extenderá por al menos 72 horas con su mayor intensidad entre el martes y el miércoles. Es decir, entre mañana y pasado mañana. Así que tome todos los resguardos del caso. Aquí está el cantante argentino Jairo y su éxito de 1974. Amigos míos, me enamoré.

Enamoré. Ay, cuando uno se enamora, bueno, así nomás, pues, no hay nada más que hacer. Ahí en el corazón no se manda mucho, se enamora uno. 10:27, lo malo es cuando te enamoras de alguien que no corresponde amar, ¿sí o no? Ahí estamos mal. Ahí es donde se sufre tanto por amor. Hay otros que son correspondidos y están juntitos disfrutando del amor y avanzando en esta vida, ¿ya? 10:28. Vamos a hablar de vecinos esperan poda de árboles peligrosos en San Carlos. Información que extraemos del portal de noticias San Carlino, San Carlos Online. Más que portal, es un diario electrónico. Un total de 66 árboles serán talados y otros 139 recibirán poda de altura en distintos puntos de San Carlos. Según un catastro municipal que busca frenar el riesgo de caída sobre vecinos, vehículos y mobiliario urbano. El listado abarca parques, plazas y calles de alto tránsito peatonal. Parque Quirel, Plaza El Copihue, Plaza Ñuble, Plaza 27 de Abril, Plaza de Armas y arterias como Balmaceda, Riquelme y Roble, entre otros sectores de la comuna. Según el informe, buena parte de los ejemplares presenta inclinación pronunciada, desgastante en la base o pudrición del tronco. Esas condiciones, señalan el documento, podría derivar en una caída repentina sobre personas o bienes que circulan por esos lugares. Aromos, sauces, álamos, melias, eucaliptos, quillayes, un olmo y varias palmeras concentran la mayoría de las intervenciones. En algunos tramos, además, las raíces habrían dañado veredas y redes de agua potable, un factor que suma peso a la evaluación de riesgo. El catastro fue elaborado por la Dirección de Medio Ambiente, Aseo y Ornato de la ilustrísima Municipalidad de San Carlos, DIMAO. El documento está fechado el 12 de junio de 2025. La intervención se enmarca en un programa más amplio de gestión del arbolado urbano que también fija criterios para futuras plantaciones. El material entregado a San Carlos Online indica que la licitación contempla todo el radio urbano de la comuna, pero no precisa una fecha de inicio para los trabajos de poda y tala. El mismo programa recomienda evitar a futuras especies de raíz superficial, como el quillay, el liquidámbar y el abedul, que suelen levantar veredas y dañan tuberías. En su lugar, prioriza árboles de raíz profunda y resistentes a la sequía, adaptados al clima de Ñuble. Se ha hecho hincapié en que el programa se desarrollará durante 90 días a partir de la primera semana de agosto, actividad que pudiera verse suspendida temporalmente si las condiciones del clima así lo ameritan. Ahí está esa información. Con respecto a vecinos esperan poda de árboles peligrosos en San Carlos. Ups, faltan 29 para las 10. Nos vamos a una pausa musical. Pegadirme en la pausa de la radio y de ahí volvemos. Nos vamos con Luis Miguel para saludar a todas las fanáticas de Luis Miguel. En especial ahí a nuestra amiga Tatiana Hernández Briones. ¡Feliz cumpleaños, Tatiana! Que lo pases muy, pero muy bien junto a tu linda familia, junto a tus colegas de trabajo, junto a toda la gente que te estima y quiere mucho. De parte mía también te envío un beso y un abrazo a la distancia, Tatiana. Que tengas un lindo cumpleaños. Faltan 29 minutos para las 11 de la mañana.

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1: 10 de la mañana, 37 minutos.
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5: Ya estamos de vuelta junto a ustedes y volvemos con un tema que fue publicado en diciembre de 1977. Este es Michael Jagger Band. Vamos todos a cantar. Faltan 20 minutos para las 11 de la mañana.

De vuelta, ahí estaba Michael Sager Band y este Vamos Todos a Cantar. Un tema de final de la década del 77, o sea, del año 77 por ahí. Un tema discotequero que por ahí también fue versionado en español. Estamos a 17 minutos de que sean las 11 de la mañana. Esta mañana, Karina, tenemos cielo gris. Tenemos una temperatura a esta hora en San Carlos de 10 grados. Y se espera lluvia para la tarde-noche. A las 20 horas, cuando la gran mayoría está en sus casitas, descansando, tomando once, descansando del primer día de la semana, va a comenzar a llover. Pero también hay gente que sale tarde de su trabajo. Sí, no piense ahí que solamente la gran mayoría de la gente, claro, está en casita, pero hay mucha gente que trabaja o llega a esa hora de su trabajo. Algunos que salen más tarde. Yo cuando hacía los México, salía a las 9:15 de acá de la radio y llegaba a tipín 9:30, 10 a mi casa. Por eso siempre sé que hay gente que trabaja a esa hora. Bueno, antes andaba más colectivo a esa hora. Yo siempre converso con mis amigos colectiveros que son grandes auspiciados, o sea, son grandes auditores de la radio. Yo digo, ¿qué pasó? ¿Por qué empezaron a salir menos en la tarde? Yo me acuerdo que antes yo salía a las 9:30, vuelvo a recordar, y me regodeaba esa hora con colectivo. Ahora anda uno o dos colectivos, ya andan menos. Este fenómeno ocurrió con el tema de, primero, con el estallido social, ¿sí o no? Que la gente de los colectivos tenían miedo de que lo apedraran. En aquella época, acordémonos también todo eso, ¿ya? Del que no, ¿se acuerdan de la famosa del que no baila, no pasa? ¿Se acuerdan o no? Ay, la memoria es frágil para algunos. Claro que sí, pues yo me acuerdo que tenía una persona acá en la plaza. ¿Se acuerdan quién era esa persona que estuvo retenida ahí o no? ¿No se acuerda? Bueno, yo se la dejo ahí nomás para que remueva un poquito la memoria. Bueno, por eso que los colectiveros empezaron a ir temprano, a las 7. Y después vino el de la pandemia. Ya ahí ya fue menos frecuencia de colectivos en la noche. Y después que volvimos de la pandemia ya es raro, ¿cierto?, ver colectivos tan tarde. Sí, anda uno que otro, no lo digo. Incluso hasta los taxistas ya no trabajan en la noche. Sí, a mí me tocó este año y el año pasado salir de urgencia con mi mamita y llamar a las líneas de taxi. No había taxi, tampoco. También como que se desaparecieron los taxis en la noche. Y antes uno, a la hora que fuera, la central estaba funcionando y además habían taxistas funcionando. Bueno, por eso yo quería entender y conversaba con mis amigos taxistas y mis amigos colectiveros a qué se debía el fenómeno que se ausentaron de los colectivos en la noche y también los taxis que ya después de las 12 ya que encontré un taxi ya no hay, no están funcionando. Poquitos, pero no hay. Bueno, vamos a la música. Bueno, nos extendimos en esto de los taxis y también los colectivos. Además que la cosa está más difícil ahora. También yo conversaba con ellos. Bueno, ahora te asaltan en la noche y antes por último te asaltaban, te pegaban, te dejaban botado. Ahora el nivel de violencia de los asaltos es más y nadie quiere exponer su vida. También es entendible. Hay muchos colegas que han muerto por estar trabajando en la noche y eso es verdad. Eso es verdad también. Todos queremos salvar la vida. Hoy en día, dárselas de héroe ya no. Antes uno se hacía el héroe, pero hoy día no. Vamos a la música, vamos a las canciones, a las sugerencias musicales de nuestros auditores. Que nos escriben por WhatsApp, por Twitter, por Facebook, por Instagram. También nos escriben Telegram. Bueno, aquí está Chayanne y este tema de 1990. Tiempo de vals. Chayanne. Faltan 13 minutos para las 11 de la mañana.

Tiempo de Vals. Clásico de Chayanne, año 1990, por ahí tiene que estar en la línea de tiempo Chayanne. Seguimos saludando a quienes nos reportan sintonía esta hora de la mañana y nos escribe Rosita García. Buenos días, Rosita, ¿cómo va? También está nuestra amiga Mónica Sepúlveda, dice que tengamos todos un buen día. Dice su desayuno estuvo riquísimo. ¿Y por qué? ¿Qué comió el día? Pero dice que estuvo bueno. Ya, me alegro, sí, me alegro. Y dice que Michelle Adams es su meteoróloga favorita. ¿Sí? Yo hablaba de tantos meteorólogos que hay hoy en día. ¿Cuál es su favorito? ¿Sí? Ahí está nuestra amiga Mónica, dice que Michelle Adams. ¿Quién más? Lunita, que nos pidió un tema de Chayanne, ya la cumplimos. Margarita Méndez está por ahí. Carlitos Dante, Cristinita Sandoval, mucha gente está reportando sintonía a esta hora de la mañana, ¿ya? Silvita San Martín, por acá la veo. Y bueno, un montón de gente. 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La planta de tratamiento de aguas hervidas del Liceo Agrícola llevaría 4 años colapsada, convirtiéndose en un foco de infecciones que preocupa a la comunidad educativa. El sistema, que originalmente funcionaba con un innovador biofiltro de lombrices y luz ultravioleta, hoy está en completo abandono. Instalación eléctrica inutilizable, tubos UV destruidos y sin limpieza periódica. Destaca este artículo que rescatamos y sacamos del diario electrónico San Carlos Online. Ese es un foco de infecciones que se lo hemos venido planteando al SLEP. Y la respuesta es que está en estudio para su reparación. Denunció uno de los entrevistados por este medio. Se refiere a San Carlos Online. El problema no es nuevo. Según los reclamos, en varias ocasiones el sistema ha reventado y ha sacado la superficie, las heces, transformándose el lugar en un verdadero pozo negro. El biofiltro ecológico que alguna vez funcionó en el liceo era un sistema revolucionario. Las lombrices degradaban la materia orgánica eliminando malos olores y lodo. Y una cámara de radiación ultravioleta desinfectaba el agua sin usar químicos. El resultado era agua limpia, lista para el riego agrícola. Pero eso ya es historia. El recinto, que cuenta con instalaciones para 180 alumnos, hoy tiene una matrícula reducida a unos 75 estudiantes. El internado prácticamente no se usa, salvo en emergencias, como lo ocurrido el pasado julio, cuando fue habilitado como albergue. Pero las aguas hervidas siguen fluyendo hacia un sistema que no da abasto. Vecinos y funcionarios temen que haya filtraciones peligrosas que puedan afectar la salud de quienes están cerca del establecimiento. Hasta el cierre de esta edición, el SLEP no había entregado una fecha concreta para la reparación, más allá de señalar que el caso está en estudio y la comunidad del Liceo Agrícola espera que el problema no quede solo en un papel. Faltan 4 minutos para las 11 de la mañana en esta mañana, Ocarina. Django, la voz del amor, nos trae este clásico de 1983. Por volverte a ver.

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1: 11 de la mañana.
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1: Estamos de vuelta cuando ya el reloj marca las 11 de la mañana con 4 minutos y volvemos con un tema instrumental. Un tema que fue grabado y publicado en 1965 por la banda chilena The Ramblers. La banda, la orquesta de los años felices. Este tema se llama Sabor a Miel. 11 de la mañana con 4 minutos.

11 de la mañana con 7 minutos. Ahí está un temita instrumental con la banda de los años felices. Me refiero a los Ramblers, que traían ese tema musical. Seguimos avanzando en esta mañana. 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

Chillán se llevó a cabo la llamada fiesta de la longaniza. Adrián y los Dados Negros cerraron la fiesta de la longaniza. Durante 3 días, la capital regional se convirtió en el epicentro de la fiesta de la longaniza. Un evento que desbordó el paseo ciudadano con familias, adultos, jóvenes y niños, llegando no solo de distintas comunas de Ñuble, sino también de otras regiones del país. Sí. Uno de los momentos más esperados fue la entrega de más de 5.000 choripanes a las familias que colmaron cada rincón de la Plaza Chillaneja. Pero este año la fiesta reconocida por Tates Atla entre las 15 mejores eventos gastronómicos del mundo fue mucho más comida. Ofreció un verdadero viaje cultural con folclore, música popular, artesanía, cuero, lana, greda, pintura, vinos, cervezas de productores netamente locales. Paola González Sepúlveda, presidenta de la Agrupación Gremial de Productores de Longanizas y Cecinas, resumió el sentir de los expositores. Siento que tanto el público como nosotros, como asociación, nos sentimos satisfechos con lo que estamos viviendo en este momento. El ambiente lo confirmaba. La plaza iluminada, el humo de las parrillas elevándose y el sonido de las guitarras de fondo crearon la postal viva de una ciudad que celebra unidas sus raíces. La noche del domingo, miles de personas se congregaron una vez más en la Plaza de Armas para el cierre oficial de la fiesta de la longaniza. El show estuvo a cargo de Adrián y los Dados Negros, la banda que hizo sus condiciones, temas, hizo bailar y cantar a la multitud hasta altas horas de la noche, poniendo el broche de oro a una histórica evento. La segunda noche del evento tuvo un hito. Por primera vez, la fiesta fue transmitida en horario estelar por TVN, Televisión Nacional de Chile. Las imágenes mostraron un espectáculo de alto nivel con una parrilla que combinó la música, humor y cierre internacional con la mosca ZZ, que conectó de lleno con el público. Sin embargo, la presentación del humorista Mauricio Palma tuvo una recepción irregular, lo que abrió una pregunta: ¿era el artista adecuado para ese público específico o solo un nombre atractivo para la parrilla televisiva? Bueno, creo que lo que molestó de Mauricio fue la parte del humor político. Esa pregunta deja sobre la mesa el desafío para las próximas versiones. El riesgo, advierten los organizadores, es que la fiesta empiece a pensar primero como programa de televisión y después como fiesta de Chillán. Si se construye para gustar en todo el país, puede terminar pareciéndose a cualquier otro festival regional y perder lo que lo hace única: su vínculo con el producto local, el campo, los productores y la identidad de Ñuble. La televisión es positiva y probablemente seguirá creciendo, pero la pantalla debe mostrar la fiesta de la longaniza tal como es y no transformarla para un encaje en pantalla. Bueno, es lo que pasó aquí también con el Festival de Violeta. No todos quedaron contentos con el Festival de Violeta porque se mostró un festival televisivo para la televisión y no se mostró realmente cómo era el Festival de Violeta en todo lo que se hizo acá en San Carlos. Y en Chillán pasa lo mismo. Por eso, los formatos televisivos a veces no van de la mano con lo que realmente se quiere hacer, ¿sí o no? Entonces ahí empiezan las críticas, que se pierde la identidad de los festivales, que no se muestran. La televisión trabaja a otro ritmo. Tiene otra forma de mostrar para que el televidente sea atractivo lo que está viendo por televisión. Bueno, ahí está la información con respecto a la fiesta de la longaniza, donde miles y miles de sancarlinos estuvieron presentes ahí. ¿Y cómo sé yo? Porque de repente miraba el Facebook yo y veía ahí como todo el mundo transmitía, hacía sus live, sus en vivos desde la fiesta de la longaniza de Chillán. Vamos a la música, vamos a las canciones. Este es un clásico dentro del amplio repertorio musical de la española Rocío Dúrcal. Este tema lo publicó allá por 1988. ¿Cómo se llama este tema? Como tu mujer.
Rocío.

Esta canción fue lanzada el 25 de octubre de 1988, Como tu mujer. Es una emblemática balada escrita y producida por el cantautor mexicano Marco Antonio Solís. El tema marcó la primera colaboración de Solís con la española Rocío Dúrcal, convirtiéndose en un éxito rotundo que lideró la lista del Billboard Hot Latino por 10 semanas. La gente la escuchaba. Bueno, Marco Antonio se especializa en escribir canciones para mujeres. No olvidemos, todo el repertorio de Marisela fue escrito y producido por Marco Antonio Solís. 11 de la mañana con 17 minutos, 11 con 17, seguimos avanzando en esta mañana de canciones, de noticias, de historias y también de información con respecto al tiempo, el tiempo y algo más. ¿A qué hora llueve? Dice la gente. La gente quiere saber, ¿a qué hora llueve? A ver, en resumen. Bueno, 20 horas, timín 20 horas. La lluvia puede llegar un poquito antes o un poquito después. Pero a las 20 horas se larga con bombo y platillo la lluvia. Antes de ir a más canciones, que yo sé que a usted le gustan las canciones, ¿sí? 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Supermercado Mi Casa. 11 con 19, seguimos con noticias e informaciones ligadas a San Carlos. Almirante Cabrera visitó maravilloso rincón naval en San Carlos. Por primera vez en la historia, el máximo jefe de la Armada de Chile llegó a la comuna. Nunca había venido un... Nunca, ¿no? No, no, nunca. Primero. El almirante Fernando Cabrera Salazar, comandante en jefe de la institución, visitó este fin de semana la sala histórica Arturo Prat, ubicada en el edificio del Club Social de San Carlos, una iniciativa cultural que impulsan desde hace años los directivos del club a instancias del ex contraalmirante sancarlino Gastón Arriagada. El alto mando naval aprovechó su breve estadía en la región de Ñuble, donde participó en los actos por el natalicio de Bernardo O'Higgins en Chillán, para conocer personalmente el espacio que resguarda el legado del héroe de la Guerra del Pacífico. La sala conserva una colección de valor histórico que incluye fotografías, réplicas de esculturas, armamento, uniformes militares y testimonios del conflicto bélico, entre ellos fragmentos originales de la corbeta Esmeralda y del monitor Huáscar. Es un placer estar aquí en San Carlos. No podía no aprovechar la circunstancia de pasar a conocer este maravilloso rincón que resguarda y revive el patrimonio histórico naval y marítimo de nuestro país, afirmó Cabrera durante su recorrido. El almirante se dio tiempo de compartir con los asistentes y con la prensa local, destacando además que la región de Ñuble es conocida como la región de los héroes, los artistas y músicos importantes. La visita fue catalogada como inédita por los organizadores, ya que es la primera vez que un comandante en jefe de la Armada de Chile llega hasta San Carlos. La sala histórica Arturo Prat, ubicada en pleno centro de la ciudad, nació hace años como esfuerzo de la comunidad local por preservar y difundir el legado naval chileno
y con esta visita recibe un espaldarazo a la labor de conservación patrimonial. 11:22. A veces uno se cree dueño de muchas cosas. Y en realidad la vida nos enseña que no somos dueños de nada. ¿Sí o no? Ni siquiera de nuestra propia vida. Claro que sí. Porque un día somos y al otro día dejamos de ser. José Luis Rodríguez nos trae su clásico de 1982. Dueño de nada. ¿Dueño de qué? Dueño de nada.

Dueño de Nada, del álbum que lleva el mismo nombre, producida por Manuel Alejandro, gran compositor español. Manuel Alejandro fue el que compuso esta canción, Dueño de Ti, Dueño de Qué, Dueño de Nada. Fíjese que la gracia que tenía Manuel Alejandro, como muchos compositores, es que hablaban con el cantante y a veces los cantantes pasaban por un momento, como todos ciertos problemas, relaciones de la vida, y ahí se creaba la inspiración para el tema. Y Manuel Alejandro escribió este tema en algún momento en que el Puma no lo estaba pasando muy bien y le dijo, mira, José Luis, esta canción es para ti. Seguramente te vas a identificar con ella porque es más o menos lo que estás pasando en este momento en tu vida. Bien. Y aquí nace este gran himno, ¿cierto? Que fue publicado en 1982, escrito por Manuel Alejandro, el compositor español. 11:28. Si usted tuviera que describir la canción de su vida, ¿cuál sería? Yo le digo, de todas las canciones que usted conoce, dice, mira, esta canción fue escrita para mí, porque refleja una etapa de mi vida. ¿Qué? ¿Cuál sería? ¿O tiene varias? O puede ser que haya un playlist o una lista de canciones que son parte también de su vida, porque a veces una canción que resuma toda tu vida es más o menos difícil. Pero ahora pueden que hayan varias, ¿sí o no? Yo creo que todos tenemos un playlist, ya sea tropical, ahora que se viene las fiestas patrias, un playlist cuequero, ¿sí o no? Las baladas románticas, en fin, algún artista preferido. Bueno, lo importante es que Ocarina, desde hace ya 31 años, ha sido el playlist de su vida a través de las canciones y el contenido de su radio, que llegamos a miles y cientos de personas a través de la 104.3. Es cierto que han nacido nuevas tecnologías, es cierto que ahora la gente ve streaming, las radios están online, en fin, pero todavía se mantiene en el primer lugar lo que es sintonizar la radio. Yo agradezco, y de los videos que la gente me envía, me dice, mire, aquí lo estoy escuchando, una radio en el patio, una radio ahí en el taller, una radio ahí en la radio del auto. Mucha gente nos ha enviado videos ahí en su casita, en la oficina ahí, ya escuchando la radio, porque la radio es compañía, y eso estamos muy, muy agradecidos. Sin desmerecer las redes sociales, que es otro mundo aparte, otro mundillo aparte, ¿sí o no? Pero agradecemos a los miles y cientos de auditores que sintonizan la radio en la región del Maule, Ñuble y Biobío, en la frecuencia 104.3. 11:30. Este tema fue publicado en 1990. Carlitos Dante nos pidió algo de Soda Stereo para subir un poquito el ritmo, las pulsaciones en este día. Aquí está, de música ligera, Soda Stereo. Ya faltan 29 minutos para el mediodía en Chile.

0: Hacemos una breve pausa en La Mañana Ocarina y ya volvemos con la mejor música de ayer, hoy y siempre, junto a su amigo Guillermo Ríos Isla.
1: 11 de la mañana. 34 minutos.
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4: De vuelta junto a ustedes y aquí está Glorita Estefan en la música, mi tierra. Y vamos a saludar ahí a nuestra amiga María Loyola, que le encanta este tema. Ella es de San Antonio, allá está su tierra, pero es San Carlina y vive ahí en San Pedro Lilahue.
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4: Y dice que nos escucha en una radio grande, ahí en el corredor de su casa pone a todo volumen la radio. Saludos, señora María Loyola, gracias por su sintonía. Aquí está este tema, Mi Tierra, Gloria Estefan. Ya faltan 23 minutos para el mediodía en Chile.

Mi Tierra. Y esta vez se tema con Gloria Estefan, la cantante cubana, nos cantaba ese tema, Mi Tierra. Saludos para María Loyola, que su tierra amada es San Antonio, pero hace muchos años que vive acá en San Carlos y vive en el sector San Pedro del Lagüe. Allá nos sintoniza. Y de San Pedro del Lagüe nos vamos al sector Las Rosas. Allá viven, ¿no? Ya, saludos ahí para la sector Las Rosas, porque ya vive nuestra amiga María Elgueta, que nos escucha todos los días. Gracias por todo lo que usted nos envía a través del WhatsApp. Lo agradezco, pero a veces no tengo tiempo de responderle. Pero igual se le agradece. Y saludo para su esposo, don Juanito, que son fieles auditores de la radio Ocarina, donde sintonizan la radio día a día. Bueno, vamos con informaciones con respecto a bomberos. Pero antes de ir con la información que tiene que ver con bomberos de Chile y de San Carlos, atención, constructores, gafiter, maestros y maestras chaquillas. 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Ya vamos a hablar de lo siguiente. La cuarta compañía de bomberos de San Carlos avanza hacia la construcción de su futuro cuartel. Eso lo destacamos después de escuchar un temita ahí para saludar a nuestro amigo Juanito Quesada, que está de cumpleaños hoy día. Nos pidió este autorregalo para él. Dice la canción que me identifica con mi amada esposa. Un lindo matrimonio. Aquí está este tema para celebrar su cumpleaños, Juanito. Amada mía, José Luis Perales. Faltan 16 minutos para el mediodía en Chile.

Amada mía, clásico con José Luis Perales, una canción que publicara Perales allá por 1987, dentro del gran amplio repertorio musical de José Luis Perales. Y pensar que Perales no quería cantar, él quería componer canciones. Y el sello lo obligó a cantar, dijo, no, tú cantas bien, es tu estilo, no, ¿cómo voy a cantar con esta voz? Yo no, habiendo grandes cantantes en aquella época. Y él componía canciones nomás, ¿sí? Escribía canciones y el sello le buscaba al cantante que iba a ir. Pero el sello le dijo, ¿sabes qué más, José Luis? Quiero que usted cantes. Y esto porque José Luis cantaba la canción, más o menos escribía la canción y mandaba un demo en cassette. Y ahí el sello dijo, oye, pero este canta bien. Esta canción le sale bien. Así que el sello le dijo, mira, si tú no cantas, no te vamos a recibir más tus canciones y vas a tener que acumularlas por ahí. Menos mal que José Luis entendió que tenía que cantar sus canciones, porque de primera no quería. Tuvo harto tiempo alejado del sello y componía canciones. Hasta que ahí dijo, ya, pues hombre, pues, ¿qué vamos a hacerle? Vamos a cantar y a ver cómo sale, ¿ah? Y le salió bien y creó su propio estilo, José Luis Perales. Pero siguió componiendo canciones para demás artistas, ¿sí? Como gran compositor de temas. Avanzamos a 11 minutos de las 12 antes de despedirnos. Vamos con esta buena noticia. La cuarta compañía del Cuerpo de Bomberos de San Carlos dio un nuevo paso en el proyecto destinado a concretar la construcción de su futuro cuartel, con la instalación del cuartel que identifica el terreno donde se emplazará sus nuevas dependencias. El recinto estará ubicado en la intersección de calles Luis Acevedo y Mata, en un punto estratégico del sector Ultraestación, desde donde se buscará fortalecer la cobertura y capacidad de respuesta ante emergencias en zonas y sus alrededores. La futura infraestructura permitirá a la compañía disponer de un espacio propio de una ubicación que continuará a mejorar los tiempos de respuesta frente a incendios, accidentes y otras situaciones de emergencia. La instalación del cuartel representa un nuevo hito para los voluntarios de la cuarta compañía y para los vecinos del sector, a la espera que el proyecto continúe avanzando hasta concretar la construcción del nuevo cuartel. La iniciativa apunta además a mejorar condiciones que desarrollan sus labores los bomberos y fortalecer la atención de emergencias en su sector de San Carlos, que mantiene un proceso de crecimiento y desarrollo urbano. Con la identificación del terreno, el proyecto comenzará a tomar forma en el sector Ultraestación, con la proyección de contar con el futuro, con una infraestructura bomberil más cercana y preparada para responder a las necesidades de la comuna. Ahí está la información que les debíamos en esta mañana con respecto a Cuarta Compañía de Bomberos de San Carlos avanza hacia la construcción de su futuro cuartel. ¿Dónde va a estar ubicado? En calle Luis Acevedo, esquina Mata. ¿Se ubica o no? Ahí va a estar la Cuarta Compañía. Nosotros nos comenzamos a despedir cuando faltan 9 minutos para las 12. Gracias por la tremenda sintonía. Desearles un muy buen lunes y una, por supuesto, mejor semana. En esta última semana que va quedando del mes de agosto. Estamos a 7 días, a 7 días de pasar agosto. ¿Y a cuánto estamos de fiestas patrias? No queda nada. Estamos a exactamente 24 días de celebrar fiestas patrias. Nos vamos, gracias por la sintonía. Nos juntamos mañana por la tarde mañana a las 7 de la mañana. Ah, y quédese en la sintonía de la radio. No se vaya a cambiar de dial, por favor. No cometa ese error. Ya viene Mediodía con Chile. Por la tarde viene el Discorama Popular con Jorge Tapia. Y a las 21 horas el programa Conexión, que lo conduce Jano Rodríguez. Gracias por la

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1: Once de la mañana. 56 minutos.
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1: Escucha, pueblo querido, Brisas del Campo en mi nombre, donde la mujer y el hombre el folclore ha mantenido. Este jardín muy florido de amores tan duradero, entre soles y aguaceros, te hará vibrar de alegría y te dice, vida mía, no me matís con acero.

Hola, hola, hola, ¿qué tal amigos? ¿Cómo están? Bienvenidos a su programa, Regalo Mediodía con Chile en vivo y en directo dando comienzo a la última semana de este mes de agosto, mes de los gatos. El 30 nos va a llegar a todas las rositas, ¿sí? Vamos a estar de día todas las rositas. Digo vamos porque mi santo no existe en el calendario, no hay una santa que se llame Rosalba, pero sí hay Rosita, por lo tanto, ese día yo igual me celebro junto con todas las rosas, así que para cada una de ellas que vamos a ver de día, que lo pasemos bonito este día domingo. ¿Se nos acaba? Pues se nos acaba ya rápidamente este mes de agosto. Llega la primavera, llega septiembre con aires primaverales, donde ya usted comienza a lo mejor a organizar algún evento para el 18, esa semana que va a ser con su familia, van a venir a pasear. Todavía estamos en la incertidumbre si el 17 es feriado o no, ahí va a tener otro día, ¿cierto? Así que en esa estamos. Yo le cuento que hoy día no vamos a tener concurso porque adivine. Sí, lo que usted está pensando. Se me quedó el teléfono en la casa. Salí tan rápido que no sé dónde está. Si está en la cocina, si está en el baño, en el computador, no sé. Pero por ahí está en la casita. Así que hoy día no vamos a hacer concurso porque hay mucha gente que me escribe al WhatsApp y lo vamos a dejar para mañana. ¿Le parece? ¿Ya? Sí, pues. Sí, así pasa, porque cuando uno tiene estas cosas que hacer, de repente se le olvida las cosas, sale muy apurada y uno se trajina, yo digo, ay, llevo las llaves, llevo el pendrive,

encontrar en varias versiones. Aquí teníamos otra versión de la agrupación Brisas del Campo y esta cueca El Acero. Hoy día usted puede pedir canciones, puede saludar a Bartolomé, tenemos microcápsulas preparadas y por supuesto nuestro folclore. Vamos a escuchar también al grupo Auquil Maguida. Nos vamos con este valsecito que se llama Las Montañas.

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Seguimos escuchando canciones. Vamos a recordar a Juanita Montesinos, que ha estado delicadita de salud. Esperamos que le vaya muy bien en sus exámenes, que Diosito le ponga su mano, ¿cierto?, para que la recupere prontito. Ella sabe que la queremos muchísimo. Ella perteneció a varias agrupaciones, a Magisterio, a Carruaje Bicentenario, a Recreación Histórica, y cuando fueron a Arica tiempo atrás, ella compuso esta canción Tonada, que va dedicada a Arica. Juanita Montesinos en el recuerdo, nuestra cantora popular de nuestra ciudad de San Carlos.

12:19, ahí escuchábamos a Juanita Montesinos con en la agrupación Recreación Histórica, cuando estuvieron en Arica, ellos representando a nuestra ciudad y por supuesto a los valientes chilenos que pelearon en la Guerra del Pacífico. Ella compuso esta canción tonada y la interpretó en esa oportunidad allá en Arica y aquí también en vivo, indirecto, en uno de los programas que hicimos en vivo en estos años anteriores. Bueno, este año no hicimos nada, pero el próximo año esperemos tener recursos para poder realizar alguna actividad. A mí no me gusta de que la gente me cante gratis, así como de repente cuando nos contratan nos gustan que nos paguen algunos pesitos. A mí me gusta también, de alguna u otra manera, retribuir con algo, aunque no sea mucho, a las agrupaciones cantoras que obviamente vienen a colaborar. Pero este año no hubo dinero, no hubo nada. La Unión Comunal no pudimos postular a tiempo y desgraciadamente nos quedamos afuera. Pero para el próximo año ya tendremos, esperemos que la municipalidad nos dé ahí recursos para hacer algunas actividades también a través de Radio Ocarina. Día de la mamá, día del papá, día del niño, no sé, para el 18, para Navidad. Esperemos que el próximo año podamos hacer alguna actividad y poder retribuir a la gente que obviamente nos viene a visitar. Seguimos con nuestro programa. 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Seguimos escuchando canciones. Recuerde que el sábado pasado interpretamos Misa a la Chilena en conmemoración, ¿cierto?, el 19 aniversario de mi querida Chelita. 19 años ya de su partida y cantamos una misa a la chilena. Tenemos este canto de reflexión que vamos a programar en estos momentos para la gente que no pudo ir. Bueno, recuerde que también se transmitió a través de la radio contigo. Ayer escuchamos algo, pero no se escuchaba bien. Pero aquí se va a escuchar clarito este hermoso tema, canto de reflexión, que también lo subimos ya a las redes sociales, que trae el grupo Raíces y Tradiciones.

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1: Bueno, hay varias efemérides que hoy día podemos recordar en este día 24 de agosto. En primer lugar, se conmemora principalmente la muerte del expresidente Arturo Alessandri Palma en el año 1950 y su fundación del Club Aéreo Ancud en el año 1941, además de diversos hitos históricos nacionales a lo largo de los años. Por ejemplo, en hechos históricos, un día como hoy del año 1836, se erige el arzobispo del Obispado de Santiago y se crean los obispados de Coquimbo y Chiloé. ¿Ya? Se erige el arzobispado, el Obispado de Santiago y se crean los obispados.

36, se erige el arzobispo del obispado de Santiago y se crean los obispados de Coquimbo y Chiloé, ¿ya? Se erige el arzobispado, el obispado de Santiago y se crean los obispados.

se erige el arzobispado, el obispado de Santiago, y se crean los obispos. Acá, que en un ratito más vamos a conocer un poquito de historia también en presidentes de Chile. Efemérides importantes que han ocurrido un día como hoy, 24 de agosto. Y seguimos escuchando canciones. Tiene frío, quiere calentar el cuerpo, está helado, ¿eh? Se anuncia lluvia esta semana. Y recuerde que esta primavera va a ser bastante lluviosa y calurosa. En un ratito más también vamos a conocer un poquito sobre este niño de porquería que vino también a echar a perder este clima que tenemos, y que en la primavera también vamos a tener bastante lluvia. Así que hay que prepararse. La negra se llama esta cuequita, para todas las negritas, y la canta el grupo Catemu.

12:30, 12:30 de la tarde, en vivo en directo en su programa Regalón Mediodía con Chile. En este episodio ya 24, le saludamos a Bartolomé, que está de onomástico, se nos va el mes de agosto rapidísimo. Así que salude a Bartolomé, llévelo a comer algo rico ahí al restaurante Juan Criollo. 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

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Seguimos escuchando canciones. Tradicional tonada de Violeta del Carmen Parra Sandoval, que la compuso ella. En la versión de Anita Torres, cantora de rodeo, La Jardinera.

Seguimos en vivo en directo a las 12:37. Está un poquito helado hoy día, ¿cierto? Ayer había un solcito rico, agradable, como que estaba arreglándose el tiempo, pero hoy día ya se echó a perder de nuevo y anuncian lluvias para esta semana. ¿Lloverá para el 18, qué dice usted? Es tradicional que llueva para el 18, si eso es normal. Antes era peor. Yo recuerdo que cuando íbamos nosotros, una vez nosotros salimos, yo estaba chica, ¿cierto? Tendría sus 8 o 9 años. Y salimos a dar una vueltecita a las ramadas que se hacían ahí en la Alameda, ¿se acuerda? Que antes se hacían en la Alameda, en ramadas, por eso se llaman ramadas, porque están hechas de ramas, de palitos y todo. La fonda es la que está bajo techo, en un recinto cerrado, por ejemplo, la media luna, en un gimnasio. Esa es la diferencia de fonda y ramada. Bueno, en ese tiempo llovía a chuzo y la gente le echaba, y como eran ramitas nomás con palitos, ramitas y todo eso, todo mojado, po, puro barro, así que le echaban ahí... ¿cómo se llama esto? Aserrín, le echaban aserrín, y el aserrín, como es amarillito, parece que estuviera seco, y la gente bailaba cueca y cumbia, pero sabe que los pies todos embarrados, pero ahí estaban en las ramadas, pasándolo súper bien para estas fiestas dieciocheras. Nosotros mirábamos nomás, pues pasábamos por afuera, nos llevaban a mirar nada más, no éramos parte tampoco de las ramadas, sino que íbamos a mirar, y se bailaba cueca, harta cueca. Fíjese que yo escuchaba a los hermanos Campos en casi todas las ramadas. Así es, uno escucha a los hermanos Campos y es como que se ambienta un poquito al 18 de septiembre, aunque lo escuche en enero, febrero, marzo, abril, mayo, en cualquier mes, escucha a los hermanos Campos y da la impresión de que estamos en el 18, ¿cierto? Porque es tradicional, o era tradicional, escuchar a estos hombres que se dedicaron y cultivaron el folclore por más de 60 años, recorriendo todo Chile y en el extranjero también, con las cuequitas, que era lo que ellos sabían bien interpretar. Tenemos a la amiga Patti Belmar a través de la conexión del Facebook Live. Hola, me encanta esa canción, dice. ¿Cuál sería, Patti? Bertina Hernández. Hola, buenos días, señorita Rosalba. Que Dios me la bendiga siempre, de la ciudad de los vientos. Nos escribe también Bertina Hernández ahí a través del Facebook Live. Recuerde que hoy día se me quedó el teléfono en la casa. Sí, salí tan apurada que se me quedó, así que no sé dónde. Por lo tanto, hoy día no tenemos concurso, pero sí lo vamos a dejar para mañana. ¿Ya? Mañana tenemos... Y le voy a anticipar el concurso, ¿ya? Escuche bien para que la piense, y mañana a primera hora, cuando demos la pregunta, usted de inmediato llama y se inscribe. ¿Qué es tan frágil que tan solo con decir su nombre se rompe? Ya, esa es la pregunta que tenemos para mañana. ¿Qué es tan frágil que tan solo con decir su nombre se rompe? ¿Ya sabe? Piense, medite, cranee, tiene toda la tarde para que pueda tener la respuesta para mañana. ¿Le parece? Mientras seguimos con nuestro programa, escuchando la buena música, si usted quiere escuchar algún tema especial, nos llama, nos escribe y le complacemos. 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Seguimos escuchando canciones. Eyonga Onga Koe, se llama este sausau y lo trae el grupo Cari Cari.

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1: Buenos días, vamos a hablar de don Arturo Alessandri Palma, que hoy día lo recordamos también, ¿sí? Delante de efemérides. Es considerado el político más importante de la primera mitad del siglo XX. ¿Sabía usted eso? Donde tuvo un papel protagónico como presidente de la República entre 1920 a 1925 y en 1932 a 1938. Descendiente de italianos, nació en 1868 en la hacienda de Longaví, provincia de Linares. En 1880 ingresó al Colegio de los Padres Franceses de Santiago. Una vez egresado, inició sus estudios de leyes en la Universidad de Chile, donde realizó su memoria sobre las habitaciones obreras, donde denunciaba las condiciones en que vivían los sectores populares. Una vez graduado de abogado, en 1893, contrajo matrimonio con Rosa Esther Rodríguez, con quien tuvo 9 hijos. Al mismo tiempo inició su carrera política como miembro del Partido Liberal, resultando electo diputado en 1897, cargo en el que fue reelegido sucesivamente por casi 20 años. En 1915 resultó electo senador por la provincia de Tarapacá, donde hizo gala de un discurso populista que cautivó a las masas, quienes lo bautizaron como el León de Tarapacá. 5 años más tarde obtendría la presidencia de la República en la elección presidencial del año 1920, representando los deseos de un cambio de vastos sectores de la sociedad chilena. Sin embargo, durante el primer gobierno de Alessandri, la economía se reactivó parcialmente y los proyectos de legislación social y laboral no avanzaron en el Congreso Nacional. El descontento hizo crisis el 4 de septiembre de 1924, cuando el movimiento militar tomó las riendas del poder y el Congreso aprobó sin mayor debate las leyes sociales que estaban pendientes. Una semana más tarde, la Junta Militar clausuró el Congreso mientras Alessandri hizo entrega del mando al vicepresidente y partió de viaje a Europa. En enero del año 1925, un nuevo movimiento militar reemplazó a la Junta anterior y promovió, ¿cierto?, el regreso del presidente Alessandri. En marzo de 1925 reasumió el poder realizando importantes reformas en materia política, una nueva carta fundamental, la constitución de 1925 que fortaleció el poder presidencial y terminó con el régimen parlamentario. En lo económico se creó el Banco Central y se estableció el régimen de patrón de oro. Asimismo, se promulgó una nueva legislación tributaria con el fin de compensar los menores ingresos fiscales del salitre. A pesar del éxito obtenido, las divisiones y desconfianzas entre Alessandri y los militares se fueron agudizando hasta culminar con la renuncia del presidente frente a las presiones del coronel Carlos Ibáñez del Campo, caudillo de los militares, que asumió la presidencia entre los años 1927 y 1931, periodo el cual Alessandri se exilió nuevamente a Europa. Arturo Alessandri Palma volvió a la presidencia en 1932 al triunfar en la elección presidencial de octubre de aquel año con el apoyo de liberales, radicales y demócratas. La acción del segundo gobierno de Alessandri permitió estabilizar el sistema político y terminar un periodo de caudillismo y anarquía social. Sin embargo, esta normalización de la vida política y social no habría sido posible si no se hubiese logrado una reactivación en la economía gracias a la acción del ministro de Hacienda, Gustavo Ross Santamaría. A pesar de lo anterior, su gobierno dejó un mal recuerdo debido a la fuerte represión que ejercía en Ranquil y en la denominada Matanza del Seguro Obrero. En 1944, el expresidente volvería al Senado al ser electo senador por Talca, Maule, Curicó y Linares. 5 años después, en el año 1950, falleció en Santiago ocupando la presidencia del Senado y recibiendo múltiples honores en sus funerales. Sus hijos heredarían su capital político, ocupando diversos cargos públicos, entre ellos su hijo Jorge como presidente de la República entre los años 1959 y 1964. Presidente de Chile, hoy día recordamos un poco de historia de uno que ha hecho cierto eco en nuestro país. De todo hay un poquito en lo que han sido los presidentes, ¿cierto? Él fue diputado, fue senador y presidente de la República, don Arturo Alessandri Palma. Y seguimos escuchando canciones. La Burrerita se llama esta canción y la trae Los de Lonquimay.

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Seguimos escuchando canciones, seguimos en vivo en directo en su programa Regalón Mediodía con Chile. Morenita Guitarrera se llama esta cueca, la trae el grupo Palomar de la comuna de Chillán.

Dos minutos nos separan de las 13 horas, estamos en vivo y en directo. Recuerde que hoy día se me quedó el celular en la casa, por lo tanto, mañana tenemos concurso, pero ya se lo di para que se le sea más fácil. Mañana a primera hora usted nos llama y se comunica con nosotros y se puede ganar. Ahí vemos que arreglamos, ¿ya? ¿Qué es tan frágil que tan solo con decir su nombre se rompe? ¿Qué es tan frágil que tan solo con decir su nombre se rompe? Es el concurso que tenemos mañana para que usted ahí anótelo y durante la tarde lo cranee, lo medite, no lo busque en las redes sociales, no lo busque, sino importante es que usted piense. Sí, pues esa es la idea, que piense para que hagamos funcionar nuestra masa gris, ¿ya? ¿Le parece que escuchemos más canciones? 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Este es un balsecito que trae el grupo La Contru de Santiago y se llama Palín.

0: Seguimos en vivo en directo, 13:04, 13:05 acaba de cambiar el reloj. Recuerde que estamos en vivo e indirecto, para que sepa usted que estamos al aire, son las 13:05, transmitiendo a través del Facebook, live de Radio Ocarina, para usted también, si quiere escuchar alguna canción, quiere saludar a alguien, tiene por ahí algún Bartolomé de onomástico, alguien de cumpleaños, le quiere dedicar un tema folclórico, bueno, aquí le complacemos todos los días con música folclórica, obviamente, excepto cuando hacemos programas especiales como el Día Internacional del Folclore, ¿sí? ¿Lo escuchó ayer? Sí, fue hecho con harto cariño para todos ustedes. Ahí escuchamos folclore de otros países y también tenemos una microcápsula que se llama Folclore Latinoamericano, que de vez en cuando vamos conociendo un poquito más del folclore de Latinoamérica, de otros países. Esa es la idea, para que usted también pida sus canciones y participe con nosotros, no tan solo los concursos, sino que puede pedir canciones también. ¿Le parece? Ya no más. Si quiere empanaditas, le dieron ganas de comer empanadas, o el día se nubla, hace frío, ¿qué le dan ganas de comer? Sopa y pilla, ¿cierto? No tiene harina, no tiene nada. Te tengo sedazo y batea. ¿Sabe que mi mamá me contaba una historia? Resulta que había un marido tan malo, pero tan malo. Era farrero, borracho, trabajaba y se gastaba toda la plata, vivía en el campo y le vivía pegando a la mujercita. Le decía, y más encima llegaba con amigos, que le sirviera, que le dieran once, que le mataran una gallina, que le hicieran una cazuela, que le hicieran pan. Y le decía, te tengo sedazo y batea y no me haces pan. Oye, si no le tenía harina, ¿cómo le iba a hacer pan la pobre mujer? Le sacaba la porquería. Y es una historia verdadera que me contaba mi mamá. ¿O sería cuento de ella? No sé, pero eso me contaba ella, que lo contaba con tanta gracia, que le decía, te tengo sedazo y batea y no me haces pan. Claro, ¿qué sacaba? Si no, tenía harina, que era el producto principal. 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Seguimos escuchando canciones. Muerte a Manuel Rodríguez nos trae el grupo Cúncumen, que lo tuvimos con nosotros aquí en San Carlos el año 2009.
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1: ¿Le gustaría saber cómo se va a comportar la primavera en los próximos días? Le cuento que el niño, anda el niño porquería otra vez haciendo de las suyas, provocará una primavera extrema con lluvias intensas y calores inusuales. Escuche bien. Expertos en meteorología advierten que la primavera 2026 será extremadamente atípica debido a la intensificación del fenómeno del Niño, que alcanzará niveles sin precedentes en el Pacífico. Se pronostican lluvias sobre lo normal, desde Antofagasta hasta los lagos, con mayor concentración entre Coquimbo y la Araucanía. Se esperan frentes lluviosos acompañados de ríos atmosféricos durante septiembre y octubre. Calor inusual, temperaturas por sobre el promedio histórico en la costa central y sur, impulsadas por vientos cálidos como el Puelche y el Raco. Amenazas adicionales, no se descartan tormentas intensas fuera de temporada en el norte chico y la zona austral. Las autoridades recomiendan tomar precauciones ante eventos climáticos extremos. No se viene nada de bueno el mes de septiembre y octubre. ¿Se da cuenta? Va a haber calor insoportable y van a haber lluvias también que no son usuales en este tiempo. Así se comporta el niño de porquería que anda haciendo de las suyas durante este año 2026. Por aquí nos escribe Erika Inostrosa y dice: hola, señorita Rosalba, espero que tenga una linda tarde, que Dios me la bendiga por siempre. Igual a usted, Erika. Dice: quiero pedir un favor, que me salude a la señora Hilda Muñoz de Los Galpones y a Mireya Ortega con la canción Jugo de Dignidad de Marisoles. Le complacemos de inmediato con Jugo de Dignidad que trae Marisoles junto a Mauricia Saavedra.

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A pique se fue el caleuche, se llama esta cirilla, nos vamos al sur de Chile, a la Isla Grande de Chiloé.

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Carnaval Andino nos trae el grupo Ayllantú. Nos vamos al norte, nuestro Chile querido.

Ya, nos vamos, nos vamos, nos vamos. Mañana tenemos concurso, sí, mañana tenemos concurso, se lo adelanto, que es tan frágil que tan solo con decir su nombre se rompe, ¿ya? Piénselo, piénselo, piénselo y mañana participa con nosotros. ¿Le parece? Nos vamos. Ya está sonando la cuaquita del grupo Peñigüén de la comuna de Chillán, día sábado en la tarde. Estamos a lunes, día sábado en la tarde. Se va la cueca, que tenga una excelente tarde. Nos encontramos mañana, si Dios lo permite. Chao, chao.

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1: 13 horas, 32 minutos.
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0: 13 horas, 57 minutos.
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14:31. 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

0: 14:56.
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0: 15 horas, 26 minutos.
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0: 15:56.
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0: 16 horas, 28 minutos.
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0: 16:55.
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0: 17 horas, 27 minutos.
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0: 17:58.
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0: 18 horas, 26 minutos. 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

0: 19 horas. Un minuto.
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0: Hola, hola, ¿qué tal, amigos? Sean todos muy bienvenidos al Discorama Popular de Radio Caína FM, la 104.3. Estamos recién comenzando una nueva semana, un nuevo día, un nuevo programa. 24 ya de agosto, ya se nos va el mes, se nos va rapidito. Queremos saludar a toda la gente que está ya conectada con la radio del 104, los que están en Facebook Live, que estamos en vivo. También a nuestro amigo Rosamel, que está por acá, que por fin apareció mi amigo Rosamel. Está enfermito mi Rosamel, que ya está aquí mi Rosamel, así que ahí le hago el llamado a sus fans para que lo llamen al 415381. Nos puede escribir por Facebook Live, también nos puede mandar WhatsApp al 9946-84395 y vamos a estar sumamente conectados para pasarlo bien. Esta semana, oiga, es una semana completa, no tiene ningún feriado, nada. Pero sí tenemos que enfrentarla, porque ya viene fin de mes, ya el próximo lunes se acaba el mes y novedades que tenemos lluvia. ¿Qué le parece? Se nos viene la lluvia, oiga. Vamos a conversar más tardecito del horario y el cuánto va a llover, dónde va a llover. Si va a llover de abajo para arriba, de arriba para abajo, atravesado. ¿Cómo está, amigo Rosabel, usted?
1: Bien, aquí estamos, de vuelta.
0: ¿Cómo está la salud?
1: Bien, ya estoy de vuelta aquí, ya me echaban de menos, aquí estoy.
0: Oiga, su guaguita, su bebé, que ya bien, no es una guaguita, tiene como 16 años, ¿tiene?
1: 16,
0: está grandecito ya, pues.
1: 1,78 m.
0: Perfecto, está bien ya.
1: Sí, está bien.
0: Me parece perfecto. Ya, amigo mío, oiga, vamos a empezar este programa y vamos a con música, obviamente, pues. Ah, para dar un poco de ánimo, vamos a escuchar a los. A ver, tengo aquí la banda tropical, oiga, unas canciones antiguas, pero muy buenas, para empezar a calentar el ambiente y empezar a calentar esta semana, porque ya se nos va el mes. Así que llámenos a la radio, mi amigo Rosamel está atento al teléfono, el 415381. Escuchamos la banda tropical de Vallenar, un mix ranchero. Ahí lo vamos. Así arrancamos hoy día, compadre. Mire. Como si fuera día viernes, Rosamel.

0: importa poco.
1: Ya estamos de vuelta en tu programa de Discorama Popular de Radio Karina FM, la 104.3. Oiga, ya se nota el cambio de la voz, ¿eh? Ya se nos fue la ronquera, había pasado el resfriado, gracias a Dios, oiga, hoy estuvimos harto jodidos. Y todavía hay mucha gente que está resfriada, oiga, estos días han sido pero fatales. Sobre todo por el tema de que salió sol algunos días y obviamente uno se entusiasma, oiga, y quiere salir al patio, ¿eh? A veces calentito y afuera la humedad está pero tremendamente fuerte. Oiga, les contaba adelante que, bueno, nos espera unos días de lluvia. No sé si las últimas lluvias, pero tenemos toda la semana con lluvia según Meteorred. Toda la semana y la próxima semana, martes y miércoles también, pero ya son gotitas nomás, gotitas. Pero le voy a contar así, poquito nomás. Hoy día tenemos 0,7 milímetros, que eso es prácticamente la nada misma, con un 80% de probabilidad de lluvia, con 4 grados la mínima y 13 grados la máxima. A ver, a las 11 de la noche va a empezar a chispear, van a caer 0,2 y a las 12 0,5. Pero mañana nos esperan 28 milímetros de agua. A ver, déjeme revisar bien porque estoy en San Carlos. Ah, no, aquí está bien, ya. Mire, estaba revisando San Carlos, Araucanía. Ya me estaba equivocando, pero estaba tirando noticias que no son. No, no es así. Acá es lluvia antes. Tenemos 13 milímetros hoy día. Y perdónenme usted que me equivoqué porque hay dos San Carlos. Está San Carlos Purén y San Carlos Ñuble. Dice que está chispeando. Son 13 milímetros para hoy día. Han caído agüita, ¿no? Hasta ahora estaba lloviendo afuera. Me imagino que la cordillera, a lo mejor la cordillera tiene que estar corriendo agüita. Bueno, hasta ahora debería estar chispeando, pero 0,2, 0,1, 1,7, 2,1, 0,8, que es poco. Con 6 grados la mínima y con 14 grados la máxima hoy día. Para mañana tenemos 8 grados la mínima y tenemos 11 grados la máxima. Va a ser un poquito más de frío, pero tenemos 40 milímetros. Chupaya, es harto, ¿eh? De 28 a 40 es harto. Y 38 el día miércoles. El jueves 22 milímetros, el viernes 19 milímetros, el sábado 31 milímetros y el domingo 19 milímetros. O sea, según Meteorred, va a llover toda la semana. Va a llover toda la semana y que la próxima semana también tenemos agüita. 7, 5, 5, 0,5, 2,5 y 0,5. ¡Opa! Así que prográmese, tiene que hacer algunas cosas. Bueno, la gente del campo un poco preocupada también porque los pastos se van arriba, ¿cierto? Con esta lluvia, después viene el solcito. Bueno, vamos a tener harta agüita. La cordillera, sobre todo, lo que estoy viendo aquí, la cordillera tener más agua que nosotros, la parte cordillerana, que es San Fabián. En la costa se ve que está un poco más, porque estoy viendo aquí el cuadro de los niveles de lluvia. Está como más cargado, si tuviéramos que verlo entre San Carlos y San Fabián, yo diría que por ahí, por Cachapoal, está como el epicentro de esta lluvia. Tres esquinas por ahí. Y la cordillera misma, que lo más probable es que haya nieve, ¿eh? Ya nomás, oiga, vamos a ir revisando el tiempo de a poquito porque hay mucha gente que está preocupada. A esta hora tenemos 10 grados, bastante agradable, no hace frío, no hace calor. Pero sí más tarde se pone más heladito, diga así. Vamos a terminar hoy día a las 12 de la noche con 9 grados. No es tan terrible, ¿no? 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
1: 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Eso es nuestro auspiciador, oiga, y tenemos un auspiciador más que lo vamos a agregar un ratito más. Mientras tanto, mi amigo Rosabel, ¿cómo está usted? ¿Bien?
2: Bien.
1: Ya, dijimos que estábamos sin resfriado.
2: Estamos de vuelta con ánimo.
1: Mira, acá te mandan un saludo, la senadora Doris Carrasco. Dice, hola, ¿cómo están? Bien, saludos para los dos. Bendiciones. La senadora Doris, un saludo para usted también, pues. Jorge Muñoz por acá dice, buena colega, póngale con todo nomás. Saludos a la gran voz en off de Chile, Rosabel Beto. Mira, le cambiaron el nombre, compadre. ¿Cómo es la cosa? Oiga, qué falta de respeto más grande. Rosamel Beto le pusieron ahora. Maravilla, dice. Jejejejeje. Más abajo, arriendo arca con documentación al día y poco kilometraje. No entiendo eso. Arriendo arca. Incluye, dice. Ah, jirafas, leones y camellos. El burro, la tortuga, vienen de Yapa. Ja, ja, ja, ja, ja. Qué chistoso, mi amigo, ¿ah? ¿Eh? Que le gustan las bromitas. Pero no entiendo mucho el arriendo el arca. No caché. Bueno, ahí va a tener que explicarnos, mi amigo Jorge Muñoz, a qué se refiere con este tremendo chiste que nos mandó, que todavía me estoy riendo. 19 horas con 27 minutos. Vamos a la música. Vamos a escuchar al grupo Zúmbale Primo. Tatú. Discograma popular de Radio Karina FM, la 104.3.
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0: un breve alto en la música del discograma popular. Ya volvemos con más canciones y saludos. 19 horas, 31 minutos. 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

0: Ya nos estamos de vuelta, oiga, al disco más popular. Hoy día estamos a 24 ya de agosto. Estamos saludando a... Bartolomé, hoy día Bartolomé. No conozco ningún Bartolomé, Rosalén, ¿para qué te voy a mentir? ¿Existirá alguno por ahí, po? Saludos para todos los Bartolomé que están de neumático hoy día. Sí, correctamente, Bartolomé. Tenemos ya las 19:35, estamos en vivo, en directo, para toda la comuna, para toda la provincia, para toda la región, para todo Chile. Usted nos puede escribir al WhatsApp al 9946-84395, también nos puede ver por Facebook Live, también nos puede escuchar por la radio 104.3, también nos, se puede meter a internet, www.radiocarinefm.cl, y vamos a estar conectados por todos lados. O sea, tenemos conexión por todas partes. Le contaba delante, nuestro amigo Jorge Muñoz, pues ahora entendí el chiste. Un poco tarde nomás, dice aquí. Saludos, colega, saludos a Gran Box en Off, Rosamel. Arriendo arca con documentación al día, dice, y poco kilometraje. Incluye jabalí, el leone y camello, el burro y la tortuga van de regalo. Ya, es por la lluvia que viene. Eso es, por eso es el arca. Me costó entender el chiste, ¿ah? Me costó entenderlo, amigo Rosamel. ¿Qué quiere que le diga? No, si va a caer agüita. Estaba revisando bien ahora el tiempo, oiga. Y efectivamente tenemos lluvia toda la semana. 13 milímetros hoy día, mañana 40, 38, 22, 19, 31, 19. Oh. Estamos casi en septiembre. Todos dicen que va a llover hasta noviembre. ¿Qué le pareció, amigo Rosamel, el clásico ayer de Colo-Colo versus Universidad de Chile?
1: ¿Qué querés que le diga?
0: ¿Ah? Bueno, tú eres de la Católica, así que...
1: ¿Y qué? ¿Si perdí el otro día?
0: Ah, perdí el otro día, chuta. Bueno, aquí, obviamente los auditores, tenemos auditores de Colo-Colo, tenemos auditores de la U. Yo me voy a poner a la vereda al frente nomás, no voy a decir nada. Pero sí puedo decir que la Universidad de Chile tuvo un 58% de manejo del balón. Colo-Colo solo un 42%. Y Colo-Colo se impuso 2-1 al minuto 53, gol de Correa. Y al minuto 29 del segundo tiempo de Madrid. Eso dice acá. Aránguiz al minuto 45 más 3 por la Universidad de Chile. O sea, Colo-Colo ganó 2-1. Hay gente que está contenta, hay gente que está triste. Pero es fútbol, amigo, fútbol. ¿Tú crees que ganará la U de caché?
1: No.
0: Ah, ya. Ah, ya, sí, porque generalmente son anti-colocolinos o anti de la U. Bueno. Pero el fútbol es fútbol. Estuvo entretenido, sí, el partido estuve viendo un poco, no lo vi completo. Sí, pero se nota ahí. Lo que sí noté honestamente... que la Universidad de Chile está un poquito medio decaído en el medio campo. Es como, le falta un poquito más ese movimiento de movimiento ahí, creo yo, no sé. No soy técnico en fútbol, pero se notaba ahí. La defensa bien, la U. No, sí, Colo-Colo igual tuvo suerte un poco porque los goles que se hicieron fueron un par de centros, unos cabezazos y eso. Ahí puede saltar cualquiera. Pero estuvo entretenido. Saludamos a todos los colocolinos, entonces. Y los felicitamos por el triunfo de ayer. Y le damos también un abrazo a los amigos de la U. ¿Ah? Ah, colocolino. Buenísimo. Vamos a escuchar música, Los Charros de Lumaco. Para levantar el ánimo día lunes. Vamos a recordar a Los Charros de Lumaco. 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

0: Ya estamos de vuelta al discograma popular, oiga, en Radio Cabina FM 104.3. Tenemos las 19 horas con 50 minutos ya. Oiga, tengo un saludo por acá, me dice mi amigo Ramón González. Dice, un gran saludo para usted y para todos sus radio escuchas. Excelente radio desde Santiago, me dice acá. Desde Santiago, Mire, grande Colo Colito, dice aquí. No, ya empezamos. Bueno, mándenos un mensaje, pues, salude a su equipo, cuál es el problema, la hinchada. Pues, si usted es de la U, del Colo Colo, da lo mismo. Que llore lo de la U y que celebre lo del Colo. ¿Qué equipo eres tú que me gusta a mí, Rosamel? ¡Váyate! Hoy día la marraqueta fue un poco más blanda, estuvo más crujiente, así no, ahí se las dejo.
1: Ah, ya.
0: No, pero obviamente se respeta, sí, obviamente la. Como le digo, la U hizo, oye, la U tuvo más tiempo el balón, Se manejaron mejor. Ya no va. Oiga, amigo Rosamel, ¿algún saludo por ahí?
2: Don Sebastián quiere escuchar Los Primos y su Fuerza Ranchera.
0: Ah, Los Primos quiere escuchar. Ay, ¿qué te dijo Sebastián? ¿Te echaba de menos? ¿Cómo te dijo?
2: Si me echaba de menos mi voz, me dijo.
0: Ah, ¿viste? No, si don Sebastián es un fiel de nosotros. Escuchar tu programa. A Los Primos quiere escuchar. Hoy es las 19:52, ya mire cómo pasa la hora, ¿eh?
2: Baja rapidito.
0: ¿Estarán por aquí Los Primos? Obviamente que están Los Primos, amigo. Obviamente que están Los Primos. Le colocamos una canción de Los Primos. Grupo San Carlino, por supuesto. Encargado de hacer tremendos bailes. Deben estar listos ya para el 18. Los invitamos para acá, wey. Oiga, tengo un grupo que venía esta semana para acá, que son de allá de San Gregorio. Lo vamos a tener en vivo en directo por aquí. Negra consentida de Tinca. Nos cuidamos entonces con Los Primos y su Fuerza Ranchera.
3: Así.

0: un breve alto en la música del discograma popular. Ya volvemos con más canciones y saludos.
1: Y saludos, y saludos, y saludos, y saludos.
0: 20 horas. Un minuto.
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